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Grande a toda mi linda ciudad de Oruro, por supuesto, con esta canción. Buenas noches, Radio Chacaltaya, excelente programa. Quiero saludar a mi primo Leo Zúñiga, alía Zúñiga. Saluditos desde Oruro. Quisiera escuchar la canción de los Brothers, Te Desafío. Dice que me quieras. Atentamente, Oscar Raúl Aliaga Cari. Un abrazo grande, queridos caritos. Raúl, saluditos grandes también para toda mi linda gente de Oruro, ¿eh? Saluditos para todos nuestros amigos por allá. Bueno, algunos mensajitos, por favor. A ver, por acá dice: hola, Pablito, quiero algo romántico. Dice, bueno, a ver qué canción, un pasadito. Puede ser algo de La Joven Sensación, dice, claro. O también del Grupo 1, El Poeta Enamorado. Por favor, te abrigas mucho al salir. Está helado fatal, dice. Bueno, cuidado que te resfrías. Muy tarde, que ya soy resfriado, les digo, ¿eh? Chaucito, hasta mañana. O sea que te vas a ir pidiéndome una canción. ¿No lo vas a escuchar conmigo? Bueno, ahí está la gente que nos escribe, por supuesto, que es importante. Bueno, a ver, tengo un anuncio para todos ustedes. 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Así es rápido todo, ¿eh? ¿Qué le parece? Bueno, vámonos con sus canciones favoritas, por favor. Y vamos a arrancar con una canción que es mi favorita, que también me la han pedido. Y bueno, hablando de la salsita de los 90, Salsa Kid nos cantaba esta canción: La magia de tus 15 años. ¿Recordamos? ¿Recordamos?

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0: ¿Qué plantita serías, Un cactus, no.
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0: 20 de la... bueno, 8 de la noche, 20 horas, como tú prefieras decirlo, con 36 minutos exactamente. La gente se comunica a nuestros oyentes, ¡sí, señor! Gracias por siempre preferirnos, gracias por escucharnos. Le mando un...

Saluditos grandes a mi amigo Rodrigo Chirinos, que está en sintonía, que de Chacaltaya como siempre. Me hace reír con los comentarios, Rodri. Te ganaron con la canción que me pediste. Bueno, dice Pablito, por favor, un recuerdo de América Pop. Amarte duele, dice, muy bien. Pablo, buenas noches, dice, qué gusto poderte escuchar, qué lindas canciones, muy variado y sin duda alguna, como siempre, Chacaltaya haciéndonos compañía en nuestro quehacer de todo el día. Acá en la fila todavía de la gasolina, pero al mal tiempo buena música, como tú dices, es tu lema, Pablito, nadie te lo va a quitar. Bueno, gracias. Ya lo utilizamos tiempito, ¿eh? Al mal tiempo, buena música. A ver, demos un vueltita por favor a las redes sociales. En Facebook estamos como Radio Chacaltaya Música Tropical con Altura. Marco Aurelio D'Azouza está con nosotros. Sí, señor. Mauro Alcántara, como siempre. Nenita Estrada, buenas noches. Saludos, Pablito. Mucha calor. Mi terapia Chacaltaya, la mejor radio. Si se puede complacer con el temita de David Castro, muchas gracias, por favor, cuídense. Muy bien, la voy a buscar, querida Nenita. Te mando un abrazo. Tú estás en los Estados Unidos, ¿verdad? Me imagino que la temperatura por allá está, pues, un poquito más agradable que aquí. Aunque yo estoy enamorado del frío, voy a ser muy sincero, de verdad. En serio, yo cuando voy a algún lugar donde la temperatura es más cálida, si más calentito, me enfermo, así. Bueno, por acá nos escriben, a ver, Pamela, ¿cómo estás? Buenas noches, Chacaltaya. Mandar un saludo a Luribay. ¡Qué lindo! Luribay, la tierra dulce del vino, ¿verdad? De las uvitas, ¿no? ¡Qué rico! Pedirle la canción, por favor, de las 7:55, Lejos de ti. ¡Uy! ¿Se acuerdan de esa canción? ¡Wow! Sí tiene tiempito, ¿eh? Pamela Kadima, te mando un abrazo grande desde la cabina de la radio. ¿Cómo está la temperatura en Luribay? ¿Cómo está Luribay para empezar? A ver si me comentas. José Escobar, bienvenido a la programación que tiene Chacaltaya. ¡Hola, Pablito! ¡Muy buenas noches! ¡Qué nochecita acompañada con frío! Dice, viento, cartón lleno para... cartón lleno. Pero bueno, espero que estés bien de salud, dice, y a no resfriarse. Te pido excelentes temas de los adolescentes. Soy aprendiz. Saluditos. Yo soy Joselito desde acá, desde Argentina. ¡Saludos, Argentina! Querido Joselito, abríguese que también está haciendo frío allá, ¿eh? Está haciendo frío en todas partes. Bueno, pero hay un frente frío más todavía que va a llegar todavía. O sea, viene algo peor todavía. Así que tenemos que acostumbrarnos nomás, ¿no? Pero a mí, como te digo, me gusta mucho el frío, de verdad. Acepto. Puedo ser friolento, pero con un corazón muy caliente, de verdad. Bueno, a ver, tengo las 7:55. Tengo David Castro, tengo el grupo 1, tengo los adolescentes. Arranquemos con esta que ha venido primerita, por favor, sí, sí. Uy, ya tiene sus años esta canción. El grupo 1 nos cantaba Un Poeta Enamorado. Saludos a todos los dos mileros de corazón que esta canción la van.

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tiempo que escuchamos esta canción. Saludos a Rodrigo Chirinos, que es una sugerencia suya en este jueves de Pasaditos Calientes y canciones solicitadas, por supuesto, por medio de WhatsApp y también por nuestra página de Facebook, ¿eh? Radio Chacaltaya, música tropical con altura. Un abrazo grande a nuestros amigos de Santa Cruz. Está con nosotros, por supuesto, en sintonía a Bel Merubia, que está allá en Santa Cruz. Dice, buenas noches, saludos para todos ustedes. Saludos desde el municipio de Mariana, sí, en Santa Cruz, Bolivia. Un saludo grande para

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1: Nos han pedido canciones así como para recordar la época de colegio, cuando estabas enamorado, enamorada, y la joven sensación sonaba aquí en Chacaltaya y tú decías, ¿qué será de mí?

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2: Llegamos a las 21 horas con 6 minutos, 9 de la noche con 6 minutos, sí señor. Bienvenidos como siempre a la programación nocturna que tiene Chacaltaya a estas horas de la noche. Tráfico 93.7, el espacio donde tú pides tu canción favorita y por supuesto en este jueves. Jueves de pasaditos calientes donde todos recordamos y nos ponemos, claro, en ese momento, en el tiempo, donde decimos esa canción me gustaba, esa canción la pedía, esa canción te la he dedicado y claro, a mí me encanta. Ya sabes, ahí está nuestra línea completamente lista y te estamos esperando para que nos envíes tus mensajes. Mándanos tu comentario, por favor, el nombre y dime desde dónde te comunicas.
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2: Saluditos, Pablito, buenas noches, dice, ya nos acercamos a un nuevo mes, dice, unos cuantos días nada más y ya termina este mes por fin, pero ojalá que todas las cosas mejoren, dice, claro, tiene que mejorar para bien siempre. A lo de los melódicos, por favor, ay amor, esa canción a mí me encanta y como dicen en España, me flipa la canción, dice, bueno. Saludos especiales a la gente de Santa Cruz que está con nosotros. Bienvenidos.

con la canción que enseguida viene, pero antes es importante, claro, ser nuestros ser amigos en nuestras redes sociales. Nuestra plataforma de Facebook está habilitada para ti. Y bueno, si quieres buscarnos también, encuéntranos en www.radiochacaltayfm.com.bo. ¡Sí, señor! Vamos con sus canciones favoritas, por favor, en esta nueva hora. Tenemos nuevas sugerencias para todos. Y claro, también con mensajes importantes. ¡Sí, sí, señor! Vamos con sus canciones favoritas. Y si damos una vuelta por la salsa, esta canción se merece calentar

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0: Corona nos canta Perdiste Corazón, Perdiste.
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0: 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Ahí está, muy bien, es importante nuestra salud, pero también es importante escuchar nuestras canciones para desestresarnos en este jueves. Hemos tenido un mes realmente muy caótico en todo sentido, aunque todavía seguimos sintiendo, ¿no? Bueno, pero de todas formas, aquí está tu radio y aquí estoy yo para poderte hacer compañía hasta las 11 de la noche. Y recuerda que tenemos nuestro número para que te comuniques con nosotros.
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0: Tenemos sugerencias importantes más adelante. Sí, señor, viene la pura sabrosura con la planta, por supuesto. Josette y la Sonora Sensación. Viene Mámbola, lo nuevo de San Francisco. Está Código Fero para cantarnos bonito. Y claro, Miguel Orías nos canta Vestida de Novia. Además también de los Coris, Extremo Caliente. Viene con todo su calorcito en esta noche fría. Los Águilas de América y mucho, mucho más. Ah, me olvidaba de un super estreno a nivel internacional que tenemos junto a Magic Juan, a quien le mandamos un saludo a él y a toda su producción, que nos escucha todos los días. Sí, señor. Tenemos lo más reciente de Magic Juan. Sí, el ex cantante de Proyecto 1. ¿Se acuerdan? El negrito del swing. Viene para cantarnos Movie Apart y más adelante. Ahora vámonos con sus canciones favoritas, por favor. Canciones que, bueno, nos piden en esta nochecita fría. Y ya que está haciendo un poquito de frío, ¿qué tal si simplemente pues nos ponemos un poquito románticos, dedicamos una canción suavecita a esa persona que tanto nos gusta y bueno, decirle que escuché Chacaltaya, que le acaban de dedicar una.

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0: Ya bueno, ya me puse mi chalinita, ¿eh? Bueno, ojalá que no me haga frío. A ver. Subamos el ritmo, por favor, de esta noche que tenemos de jueves. Hoy, pasaditos calientes. Ya sabes, nuestra línea está habilitada para ti. Adelante.
1: 765-22-124. Escríbenos.
0: Pablito, buenas noches. Dice, qué gusto escucharte. Qué frío para el mal tiempo. Buena música, como siempre, tú lo

Un abrazo grande. ¿Me mandas los nombres, por favor? Así le vamos a enviar saludos también para los doctores, enfermeras. Muy bien. Saludos grandes para ellos. Bienvenidos. Vamos con sugerencias, por favor. Estamos en una noche un poquito fría, pero con el calorcito que tienen las canciones de tu radio favorita, se nos pasa. Ahí a nuestros amigos del comercio que están con nosotros trabajando y no les hace frío, dicen, no pasa nada, el frío es solamente psicológico y yo estoy aquí calientito con las canciones que tiene mi radio favorita. Bueno, si te gustaba la música Proyecto 1, la música que puso de moda también con un ritmo muy particular que tiene Magic Juan, por ejemplo, porque nos puso a menear la pera, nos ha puesto otras canciones también que tienen muchísimo estilo, por supuesto, ahora también nos presenta su nuevo material y lo trae aquí a Chacaltaya. Movie and Party, así titula esta canción. Y es lo nuevecito que tiene Magic Juan.

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0: muchos sellos conocidos nuestros, ¿eh? Ahí está, Extremo Caliente, lo más reciente. Suena aquí en tu radio. Y es una sugerencia. Tengo un mensaje importante para todos ustedes y es momento, claro, también de hacer una bonita reflexión. Quiero contarles a todos, a ver, ¿qué implica vivir en situación de violencia? La violencia contra las mujeres no comienza ni termina en un instante, porque está instalada en la vida cotidiana, se extiende en sus vínculos y deja huellas que muchas veces no se ven, pero sí se sienten. No afecta solo a quienes la viven. Hablar de violencia es hablar de una realidad que nos atraviesa como sociedad. Conocer las consecuencias que tiene la violencia hacia las mujeres debería movilizar el compromiso de la población, autoridades e instituciones para prevenir y atenderlas y erradicarlas. Apostemos por una vida digna sin violencia, una iniciativa del proyecto Vida Digna Sin Violencia de Solidar Suiza Bolivia, con el apoyo de la Embajada de Suecia en Bolivia. Y es importante la reflexión que tenemos hoy.
1: A ti que puedes arreglar mi vida.
0: Recuerden vivir sin violencia ahí en la casa también. Bueno, y es importante porque nace de uno mismo también, ¿no? Todos los días. Hacer algo especial para las personas, bueno, para nuestros compañeros de trabajo, la familia, cuidar siempre, pues, a ese ser tan bonito que es la mujer también, sí. Vivir sin violencia es mejor. Apostemos por una vida digna sin violencia, que es importante. Bueno, vámonos con sus canciones favoritas, por favor. Y es importante, por supuesto, comunicarse con nosotros.
2: ¿Con?
0: Es comunicarse con nuestro número especial, por supuesto, que lo tenemos acá para todos ustedes. Anótense.
3: 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Escríbenos.

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0: número, por supuesto, de WhatsApp. Adelante, pídenos tus canciones de jueves de Pasaditos Calientes.
1: 765-22-124. Escríbenos.
0: Y bueno, ya que estamos un poquito románticos,

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Vámonos a nuestras sugerencias, pero antes...

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1: Señoras y señores, queremos hacerle una invitación.

Dice algo de Los Lobos, por favor, La Última Noche. Bueno, esa canción acabamos de escucharla. ¿Qué le parece? Está buena, ¿no? Pablito dice, ¿hasta qué hora te quedas en la radio? Todo el día trabajo, todo el día aquí en la radio, ¿eh? De verdad. 24 años, como dice mi amigo, el que me lleva el...

Bueno, y es importante, recuerden por favor. Bueno, que tenemos un consejo importante también para todos ustedes. Anoten, sí señor. Nosotros llegamos a casita siempre a tiempo. 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Sí, señor. Vámonos con lo más reciente que tienen los Coris, por favor. Y es una gran sugerencia. Y esta canción titula ¿Cuándo? ¿Cuándo?

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Miguel Orías, que hoy estaba de invitado en el Podcast Gold junto a Gonzalo Carrión y Fabiola Cignani. Es Vestida de Novia, es su nueva canción. Y es una canción como para la temporada de matrimonio. Bueno, y si te piensas casar, escucha bien la letra de esta canción porque es muy bonita. Y además es como para suspirar por esa persona especial. Saludos grandes a toda nuestra fiel audiencia.

uno de ustedes. Te hago una invitación importante, ingresa a www.radiochacaltayfm.com.bo. Ahí vas a poder encontrar todos los links, tanto de Facebook como también todas nuestras redes sociales. El TikTok, sí señor, que se está poniendo muy de moda acá en la radio, ¿eh? Todos los locutores haciendo TikTok como loquitos, sí señor. Además vas a poder ver un poquito también de la cabina de la radio. Vas a poder charlar con nosotros, que es muy bonito. Sí, va a ser una interacción.

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0: 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Sí, señor. 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Pablito, buenas noches, por favor, ya que estamos con pasaditos calientes, algo de sombras, por favor, te estás olvidando de la cumbia argentina que ha marcado nuestra época de niñez, de juventud y ahora de esposos, dice, bueno, algo de tambo, tambo, Pablito, por favor, buenas noches. Pablito, ¿qué tal? ¿Cómo estás? ¿Hasta qué hora te quedas? ¿Se puede pedir brasileras? Dice, uy, no sé, a ver, ¿qué canción? Envíame, por favor, ahora te lo programamos. A ver, hablando de canciones, vámonos con esta que me estás pidiendo, ¿de acuerdo? Pero si tú estás escuchando la radio, puedes comunicarte a este número.
1: 765-22-124. Escríbelo.

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1: Nochecita de jueves con lindas canciones, por supuesto. Le agradezco muchísimo a usted que nos esté escuchando por la preferencia de todos los días. Estamos un poquito medio constipados por el frío que está haciendo y de verdad le digo que los resfríos por ahí

por lo menos este invierno. Le cuento que viene un frente muy frío, así que a tomar previsiones también. Por ejemplo, en la ciudad de Oruro se están cancelando algunas actividades deportivas por el tema del frío. Por ahí hay una nevadita también. Bueno, para los más chiquititos seguro que es una distracción. Algunos que no conocen, nunca han visto una nevada. Pero para nosotros, ya que estamos grandes, nos duele el doble, señores. Eso le digo, ¿eh? A ver, vamos con mensajito, por favor. Buenas noches, Radio Chacaltaya. Mil felicidades siempre por la fiel audiencia. Un abrazo grande. América Pop, por favor. En unos minutitos viene tu canción, ¿eh? Vámonos con una sugerencia. A continuación, Mambole. Suena aquí en la radio. Con mucho ritmo. Esta es la murga. Vamos a bailar juntos, ¿de acuerdo? En jueves.

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1: 22:57 minutos antes de mi despedida, tengo un gran consejo y por favor, esto es muy importante y esto va implicado, por ejemplo, para poder cuidar a ese ser tan bonito que es la mujer. ¿Qué implica vivir en situación de violencia? La violencia contra las mujeres no comienza ni termina en un instante porque está instalada en la vida cotidiana. Se extiende en sus vínculos y deja huellas que muchas veces no se ven, pero sí se sienten. No afecta a quien lo vive. Hablar de violencia es hablar de una realidad que nos atraviesa como sociedad. Conocer las consecuencias que tiene la violencia hacia las mujeres debería movilizar el compromiso de la población, autoridades e instituciones para prevenirlas, atenderlas y erradicarlas. Apostemos por una vida digna sin violencia, una iniciativa del proyecto Vida Digna Sin Violencia de Solidar Suiza Bolivia, con el apoyo de la Embajada de Suecia en Bolivia. Apostemos por una vida digna sin violencia. Es un gran consejo para esta noche. Señoras y señores, tiempo cumplido. Yo me voy a casita. Bueno, los voy a dejar en compañía de linda música, canciones, por supuesto, de jueves, donde los pasaditos calientes son toda una delicia, ¿eh? Y bueno, a calentarlos un poquito con la música de Chacaltaya, por supuesto. Usted que está en el autotransporte va a trabajar muchas horas más todavía. Usted que tal vez está ahí en el restaurante esperando que lleguen los últimos clientes, todavía tenemos un tiempito más para poder, por supuesto, salir a comer algo de noche, tal vez. A nuestros amigos que están en el comercio, saludos grandes. O sea, que se quedaron en el trabajo, tal vez. A los hospitales, hace minutos atrás el Hospital Obrero estaba en sintonía. Un abrazo grande para todos ellos y también para todos los que están haciendo la lucha por seguir adelante día a día. Amigos, nos vamos. Hasta mañana. Mañana estamos con un programa especial, como todas las noches. Esta semana, como siempre, extrañando a nuestra Charito Sirpa, pero aquí haciendo el aguante para hacerle compañía a usted, que es lo primero en la radio, nuestros oyentes. Bueno, para el final me voy a despedir con una canción que me gusta mucho y le vamos a dedicar a una personita también especial que sé que está escuchando en casita. Nos vamos, aquí está Bobby Pulido para el final y esta noche nos vamos a quedar todos desvelados. Hasta mañana. Buenas noches.

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están? Muy buenos días, buenos días a quienes están iniciando su mañana junto a nosotros, junto al dial de la 93.7 Radio Chacaltaya. Y exactamente, estás en compañía de Radio Chacaltaya y arrancamos con todo esto que se llama Arrancando la Mañana junto a mi persona. Mi nombre es Melissa Limachi y te doy la más cordial bienvenida a esta mañana, a esta jornada de viernes. Muchos felices porque ya termina la semana, inicia el fin de semana, alistándose también para todo lo que viene esos dos días de descanso, por así llamarlo, sábado y domingo, para muchas personas que están a full trabajo de lunes a viernes, otras personas que trabajan de lunes a lunes también. De igual manera, algo de descanso sí hay, ¿no es cierto? No me diga que no. ¿Cómo están? Muy bien, muy buenos días, bienvenidos. Hoy 26 de junio, el tiempo ha pasado rapidísimo. Nos encontramos a 5 de la mañana con 39 minutos en todo el país. Por favor, levántate con esas buenas energías, ¿sí? Con el pie derecho, no con el izquierdo, para que todo nos salga muy bien. Estamos con todo y todo, y en este día, en este programa, hasta las 8 de la mañana vamos a tener lo mejor de la música que a ti te encanta, lo mejor de los éxitos que a ti te gustan. Así que quédate con nosotros. Enseguida ya también vamos a realizar la transmisión en vivo a través de Facebook, y quien quita que más adelante también transmisión en vivo a través de TikTok. Pero por supuesto, para pasarla junto a todos ustedes y que ustedes también se sientan muy, pero muy bien acompañados. ¿Habilitamos el número del WhatsApp, dicen por ahí, sí? ¿O al volver? ¿Qué dicen? ¿Habilitamos ahora o después? Ya, vale, ¿saben qué? Vayamos a escuchar esta bella sugerencia que tenemos junto a Águilas de América y posterior a eso habilitamos el número del WhatsApp para que vayan participando. ¿Les parece? ¡Está perfecto! Muy bien, esto dice Águilas de América, te desconozco. Escuchen la letra, es bastante peculiar y muy interesante. Ya volvemos para habilitar el número del WhatsApp.

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Retorno con mucho más, 5 de la mañana con 53 minutos en todo el país. Y es momento de, sí, es momento de habilitar ya nuestro número de WhatsApp para que vayan participando a través del 765. Atentos, por favor. 765-22-124 está completamente a su disposición. 765-22-124, el número del WhatsApp para que nos vayan escribiendo, contándonos qué van realizando en esta mañana, cuáles son los planes que tienen para esta jornada. Muchas personas al terminar de trabajar, al salir de la oficina, seguramente van a ir por ahí, tal vez con los amigos, alguna reunión tienen o alguna reunión planeada con la familia también. O simplemente a casita a descansar. Todo lo que no ha descansado durante la semana prefiere descansar en la noche, sí, quizás sí. Pueden ir comentándonos a través del número ya habilitado 765-22124. Las mejores fuerzas y las mejores vibras para aquellas personas que estén saliendo a trabajar en este momento. A darle con todo, sí, mi querido amigo y amiga, que te vaya muy bien. Y por supuesto, si estás en el transporte público, que tengas muchísimos, pero muchísimos pasajeros que no te hagan renegar también a la final, ¿no es cierto? Y que Dios te dé mucha paciencia. Uno, los maestritos tienen que tener una paciencia, pero infinita. Y es un respeto realmente muy bueno, ¿no es cierto? Para ellos a tope, porque sin duda, entre trancaderas, entre que gente pasa en el momento que no debe, y en cuanto está en rojo, cuando está en verde, justo se atraviesan en ese momento y le culpan al maestrito, ¿no? O aparte de que cuando uno sube a la movilidad ni saluda, ni responde. ¿Cómo es posible esa situación? Seguimos avanzando con mucho más. 765-22-124 está completamente habilitado. Momento de seguir disfrutando de estos buenos éxitos mientras ya ustedes nos van escribiendo. Vamos a escuchar a La Gota con el tema Traicionera. ¿Qué tal la canción? Sí, seguramente les va a encantar. Y si lo han escuchado, les encanta. Vamos a escucharlo. Ya volvemos con mucho más. 7:05 de la mañana con 55 minutos. La Gota Traicionera.

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0: queridos amigos y amigas, iniciamos una nueva hora acá en Arrancando la Mañana solamente por la 93.7 Radio Chacaltaya. Estamos a las 6 de la mañana con 8 minutitos en todo el país. Sí, 6 de la mañana con 8 minutos. Un abrazo para quienes están siguiendo la transmisión y también aquellas personas que están siguiéndonos a través del dial de la 93.7. Gracias, un agradecimiento y un saludo muy especial desde acá, desde la cabina principal de Radio Chacaltaya, para los diferentes puntos donde están escuchándonos, en las diferentes zonas de la ciudad de La Paz, en la ciudad de El Alto también, y por supuesto en otros departamentos. Un abrazo para Oruro, para Cochabamba, Santa Cruz, Beni, Pando, Chuquisaca. ¿A cuál? ¿Qué departamento nos hemos olvidado? Ninguno, ¿no es cierto? A los 9 departamentos de nuestra querida y amada Bolivia, un abrazo y un saludo para cada uno de ustedes. Obviamente, más allá de nuestras fronteras, para quienes van siguiéndonos desde Argentina, Perú, Ecuador, hasta Brasil también, a Paraguay, un abrazo hasta Estados Unidos. Gracias a todas las personas que van siguiéndonos. Y también por su fidelidad. Momento de ir con los mensajitos que han ingresado a través de la línea del WhatsApp, el 765-22-124. Y por este lado nos dicen: hola, buenos días, saludos desde España y las Canarias, Fuerteventura. Saludos a Willy, también al Monito, a Carlos y para Alexito. Un tema de Bibis, cualquier tema. Dice: chau, atentamente Willy. ¿Cómo estás, Willy? Buenos días. ¿Qué vas realizando a esta hora de la mañana? Igual y nos comentas qué van haciendo entre los amigos, trabajando arduamente. ¿En qué trabajan? ¿Se puede saber también? Claro que sí, en muchas ocasiones nos envían sus fotografías de que estamos haciendo esto. Mira, Meli, estamos desarrollando justamente esto en este momento. Y bueno, todo lo que van realizando durante la mañana o durante las horas. 6 de la mañana con 10 minutos, nos dicen por este lado. A ver, tenemos mensaje en audio. Abrahamcito, ¿cómo está? Muy buenos días, como siempre, tempranito aquí.
1: Mel, buen día, ¿cómo estás? Por favor, de Roberto Antonio y Natusha, una pena tengo yo.

Luciendo. Está bien, muchas gracias por escribirnos. Igual que tengas una mañana realmente espectacular, muy bonita, lleno de éxitos. Y ya no vuelvo a camita. Sabe que eso es traicionero. 5 minutitos más te quedas durmiendo, 1 hora más, no. Y terminas atrasado, ¿no? Muy buenos días, saludos a la radio, dice quien les escribe, María Licona. ¿Cómo está María? Muy buenos días. Aquí preparando las riquísimas sopitas de Doña Yola, dice. ¡Qué belleza! Las sopitas son una exquisitez. Les invito a pasar, dice, por Obrajes Ortega. Ahí está, pueden buscar el puesto de Doña Yola. Ahí les atendemos con cariño y mucho amor. Saludos y los esperamos, nos dice. Muy bien, a todas las personas que están escuchando y por supuesto van a pasar y están y se encuentran por el pasaje Ortega. Vayan a disfrutar lo mejor de las sopitas de Doña Yola y mañana me cuentan qué tal, ¿eh? Seguramente va a estar exquisito. Buen provecho a los que van a disfrutar de las riquísimas sopitas. Y si pueden, me soplan un poquito, ¿eh? Saluditos, María Licona. Que tengas una mañana espectacular. Y también todas las sopitas que se terminen completitas. Que te vaya muy, pero muy bonito. 6:12. Seguimos avanzando con más temas y éxitos musicales. Y en esta ocasión tenemos una sugerencia bastante bonita. Te hablamos de Miguel Orías, Vestida de Novia, titula la canción. Ya volvemos con más. No te despegues de la sintonía. Estás en compañía de Radio Chacaltaya y tu programa Arrancando la Mañana.

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0: 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Así hay que hacer las cosas, mis queridos amigos. 6 de la mañana con 28 minutitos, ¿sí? 6 de la mañana, 28 minutos en todo el país. Así que ahí tiene el dato de la hora, bastante importante para muchas personas que no tienen el tiempo de ver el celular o el reloj. 6:28. Continuamos con mucho más. Seguramente igual muchas personas van llegando a las diferentes terminales, van partiendo, van saliendo de casa y quieren llegar de manera puntual y segura. 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Con esta excelente recomendación para que la puedan tomar en cuenta, nos vamos a una pausa muy cortita. Ya retornamos con mucho más y por supuesto tenemos más éxitos musicales. A las personas que quieren ingresar a la transmisión que estamos realizando a través de Facebook, estamos como Radio Chacaltaya Música Tropical con Altura. Si nos encuentran, enseguida volvemos con más pausita.
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0: con 40 minutos en todo el país. Seguimos avanzando con mucho más y ahí estábamos disfrutando uno de los excelentes o una de las excelentes sugerencias que tenemos acá en la radio, y te hablamos de Mambole con el tema La Murga. Si lo quieres pedir en cualquier momento del día, en cualquiera de los programas durante el día entero acá en Radio Chagaltaya, puedes hacerlo de esta manera. Mambole, La Murga. 6:41, va amaneciendo, el cielo paseño se va pintando bastante bonito, ¿sí? Muchas personas si tienen la disponibilidad en este momento para poder ver el cielo, sí se ve realmente muy bonito. En algún momento nos mandaban, ¿no es cierto?, las fotografías de cómo estaba amaneciendo desde el lugar donde se encontraban, y sí, realmente tiene un paisaje espectacular, o tenemos un paisaje espectacular en la ciudad de La Paz. En otros departamentos, de igual manera, nos saben mandar de las fotografías desde Camiri, y también para todas las personas que están escuchando allá en Camiri, un abrazo muy, pero muy grande. Gracias por estar en sintonía de la radio. Y claro, enseguida vamos a disfrutar más de los éxitos que tenemos acá en la radio. Les invitamos a que puedan ir participando a través del número, el 765-22-124. Por este lado, Joselito. ¿Cómo está, Joselito? Muy buenos días. Por ahí nos dice, a ver, denme un segundito, por favor. Ahora sí, hola Melisa, buenos días, acá desayunando del trabajo, nos dice todos los compañeros, lo que te envío en la foto son pastelitos, ellos con mate y yo con api, dice que me llevo de casa, espero que te antojes, es la maldad del día. Y vas a antojar, no, sí, la re maldad del día, Joselito, no, mentira, nos dice, estoy jodiendo. Luego te escribo para pedirte un tema. Atentamente, Joselito. Qué exquisitez que tiene la fotografía. Sin duda van a disfrutar un delicioso desayuno. Buen provecho. A ver si soplan un poquito por ese lado. Buen provecho. A quienes también estén desayunando en este momento, o ya estén preparando su desayuno, que disfruten de un delicioso desayuno. Por favor, aliméntense bien, que el desayuno es el primer alimento del día y es lo más importante, ¿no es cierto? Lo más importante, no salga de casita sin desayunar, por favor. Y si sale de casita sin desayunar, por lo menos un dulcecito, algo lavado, por eso, porque el tema del aire sí es bastante cierto, bastante verídico. Ya en algún momento les voy a estar contando qué es lo que ha pasado y por qué les digo ello a través de TikTok. Vamos a realizar en vivo, transmisión en vivo a través de TikTok más adelante. ¿A qué hora les parece? A las 7:30, ¿sí? ¿Está perfecto? Muy bien, entonces vamos a realizar la transmisión en vivo a través de TikTok. Joselito, te mando un abrazo, buen provecho, y también a los compañeros quienes están disfrutando a tu lado. 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Perfecto, momento de irnos a una pausa y enseguida volvemos con más de los éxitos que hacen mover ese cuerpecito. Ya volvemos, no te despegues de la sintonía. Esto es la 93.7 Radio Chagaltaya.
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0: encontramos exactamente a las 7 de la mañana en punto y es momento de ir a una pausa muy, pero muy breve. No te despegues de la sintonía, estás en compañía de Radio Chagaltaya 93.7 en tu programa Arrancando la Mañana, 7 de la mañana en punto, pausita.
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¿Qué tal ese tema? Buenísimo, 7 de la mañana con 6 minutos. Iniciamos una nueva hora acá en Arrancando la Mañana y por supuesto disfrutando de un excelente ritmo como es Azul Azul con el tema Dominado. ¿Cuántos dominados por ahí? Por ahí no, yo jamás. Sí, sí, mi amor, ya estoy yendo. Corriendo, ¿no es cierto? Bueno, ahí disfrutando de este excelente ritmo junto a Azul Azul Dominado. Cuando son exactamente las 7 de la mañana con 7 minutos en todo el país, en todo el estado boliviano. Y por supuesto es momento de ir con los mensajitos del WhatsApp que nos han escrito a través del 765-22-124. Aquí trabajando en construcción, haciendo viviendas, qué belleza, son unos capísimos realmente. Ingenieros en realidad en realizar viviendas, porque no cualquiera puede hacerlo, imagínense. Cada milímetro, cada centímetro, cada cosa que hay que poner de acuerdo a como corresponde, porque si no, se desploma. Eso es como que estamos en las manos de todos los constructores, ¿no es cierto? Totalmente. 7:07 por este lado nos dicen, hola, buen día, estimada amiga. Siempre deseando que tengas un excelente día, por favor. Dice, muchas gracias, yo te agradezco con todo el corazón también que tengas un día muy, muy, pero muy bonito, muy favorecedor para ti. Me puedes complacer con el tema de Histeria, la canción Traigan Más Cerveza, dice, a empezar el viernes, dice, a empezar este viernes con buenas vibras, saludos y abrazos cordiales, atentamente, Guillermo. Guillermo, ¿cómo estás? Muy buenos días. Gracias por estar en compañía de Radio Chagaltaya y tu programa Arrancando a la Mañana, iniciando ya con estas de Traigan Cerveza. Dos de caballeros, dicen en algún momento, ¿no? Su dos de caballeros se vuelven dos días, ¿no? Identificándose por ahí, seguramente que sí. Bueno, enseguida vamos a programar tu tema, ¿sí? Por este lado nos dicen, a ver, denme un segundito, por favor. Por este lado nos dicen, buenos días, Radio Chagaltaya, amiga hermosa Melissa, ¿cómo estás? Muchas gracias, estoy muy, pero muy bien con ustedes, con la compañía de ustedes, yo me encuentro realmente espectacular. Espero que estés bien, nos dice, ya no estuve en la radio, ¿qué ha pasado? ¿Dónde te metiste? No nos has traicionado, ¿cierto? Pues me perdí, dice, bueno, quiero mandar saludos a mi familia, o sea, sí, pues me perdí, ya está, ¿no? De que reclamando por ahí, bueno, quiero mandar saludos a mi familia Guachaya y a mis hermanitos Celeste, Dieguito, Iván, Janet, que hicieron un tema de Aries, el tema Amorcito de Cumbia. Por favor, amiga, no te olvides de mi tema, claro que sí, con todo gusto. Los escribo desde Tilata, camino a Viacha, atentamente, Briancito Guachaya. Feliz San Juan. Bueno, muchas personas sí, eso sí, este fin de semana van a poder celebrar el San Juan o la fecha que ese día no pudieron celebrar comiendo sujados, comiendo, compartiendo en familia y demás. Muchos lo van a hacer en fin de semana, el sábado y el domingo. Y claro, como todo ya anda, ¿qué les digo? Mucho mejor, pues seguramente la van a pasar muy bien también. Espero que le hayas pasado súper, dice. Sí, totalmente, muchas gracias, comiendo de todo lo que se podía. ¡Feliz viernes! Dios te bendiga, nos dice. Muchas gracias a ti también, que tengas un día viernes realmente muy, pero muy bonito y activado como tiene que ser. Te mando un abrazo, mi querido amigo Briancito Guachaya, hasta Viacha, camino a Viacha. Un abrazo. Enseguida vamos con los temas musicales solicitados. Tenemos más comentarios a ver por este lado en Facebook. Nos vamos a Facebook. Vamos a los comentarios de Facebook. Por acá nos dicen Augusto Villasanti, como siempre, 100 puntos. Un abrazo para ti, muchas gracias, buenos días. También buenos días a Valentina Rioja. Buen día de Dios, tengan un excelente día lleno de muchas bendiciones en sus vidas. Gracias por siempre compartir la buena música que nos alegra el corazón, nos dice. Muchas gracias, Valentina. Te mando un abrazo muy, pero muy fraternal y espero que tengas un viernes realmente espectacular, muy bueno. A empezar el día con las ganas que tiene que caracterizar y, por supuesto, el positivismo de por medio. Si no estamos con esas ganas y esa mente positiva, ¿cómo queremos que nos salgan las cosas bien, ¿no es cierto? Terrenos para Caranavi también, acá como siempre oyéndolos a full volumen desde la ciudad Camba de la Paz. De la ciudad Camba de la Paz, Caranavi, York. Buenísimo, un abrazo a nuestros amigos de Caranavi, gracias por estar junto a nosotros. Nos dice, con la más bella música de la que

stream de Facebook. Estamos como Radio Chagaltaya Música Tropical con Altura. De esa manera nos encuentran, ¿sí? Radio Chagaltaya Música Tropical con Altura. Recuerden que en unos minutos más vamos a realizar transmisión en vivo a través de TikTok. Por ese lado andamos arreglándonos. Claro que sí, una peinadita no viene mal, ¿no? 7:12, momento de seguir disfrutando de los buenos éxitos que tenemos acá en la radio y les hablamos en esta ocasión de la Mona Jiménez. Aumentemos el volumen. Y subamos las energías, por supuesto. Beso a beso, me enamoré de ti.

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Alex, excelente ritmo junto a Iguacho, orgulloso. Estamos disfrutando uno de los buenos, pero buenos ritmos en cuanto a cumbia villera refiere. Cuando son las 7 de la mañana con 40 minutos en todo el país, sí, 7 de la mañana 40 minutos. Mandamos saluditos a quienes se van conectando a la señal, a la transmisión de Radio Chagaltaya en nuestra página, en el fanpage de la radio. Estamos como Radio Chagaltaya, música tropical con altura. Mandamos saluditos por ese lado para Lucio Hernán Condorena. Muchas gracias por estar con nosotros. Buen día, nos dice. Buenos días, Lucio. ¿Cómo amaneciste en esta jornada? Por ese lado también para Mauricio. Gracias por compartir la página. Para Raquelita, un abrazo para ti, Raquel. Gracias por estar junto a nosotros y por compartir también la página. Tenemos que darles este consejo bastante especial para todas las personas que están siguiéndonos. 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Alcaglass, un excelente sitio. 7 de la mañana con 42 minutos. Continuamos con mucho más acá en tu programa Arrancando la Mañana. ¿Y qué tal este tema? Nos vamos junto a los cantantes. No hay pesos, titula la canción. Pero antes, vamos con los mensajitos que tenemos acá en el WhatsApp, el 765-22-124, y nos dice: hola, Chagaltaya, hola, ¿cómo está? Muy buenos días. ¿Pueden colocar la música que escucha la realeza? Pero claro que sí, con todo gusto. Pecados, discúlpame, dice junto a su fino vocalista. Atentamente, Rodrigo. Claro que sí, Rodrigo, con todo gusto, ¿eh? Con todo gusto, claro que sí. Música de calidad solamente acá en Radio Chagaltaya. 93.7. Denme unos segunditos. Vamos a programar el tema de Pecados solicitado por nuestro amigo Rodrigo, ¿ok?

0: tenemos acá para pasar el tema y para que lo puedan escuchar, evidentemente. Vamos con este buenísimo tema y ya retornamos con más. 7:44. No puede ser. Momento de irnos a una pausa. Sí, una pausita. Una pausita y después de la pausa estamos de lleno con todos los pedidos musicales. ¿De acuerdo? 765-22124. Vamos a una pausa. Ya retornamos.
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de retorno cuando son exactamente las 7 de la mañana con 52 minutos en todo el territorio nacional. 7 de la mañana con 52 minutos. Abrazos y saludos para quienes están siguiendo la transmisión a través de Facebook y también a través de la cuenta de TikTok. Sí, exactamente, estamos realizando transmisión en vivo en TikTok. Estamos compartiendo también ciertas palabras con nuestros amigos, a todos los que nos van saludando desde diferentes lugares, desde diferentes zonas, departamentos, países. Gracias por estar con nosotros. Por ese lado mandamos saluditos a Bautista. También tenemos por ese lado cumpleaños. Estábamos a punto de cantar, ¿sabe? Por este lado, a ver, que ya no encontramos el mensajito, pero para todos los cumpleañeros, un abrazo y un saludo muy, pero muy especial. Ahí está, Ariel Chelos, que nos decía, quiero mandar saludos a mi esposa Rosemary Vargas, que hoy está de cumpleaños. Que la pase muy, pero muy bien, y a todos los cumpleañeros de igual manera, que este nuevo año sea de mucho éxito para ustedes, y por supuesto, todos los deseos que pidan hoy se les haga realidad, ¿sí? 7 de la mañana con 53 minutos, avanzamos con más y es momento de hablarte de Radio Móvil Gismar, tu aliado perfecto. ¿Necesitas transportarte de manera segura y rápida? 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Seguimos avanzando con más a esta hora de la mañana y vamos a escuchar uno de los pedidos musicales a través de TikTok y les hablamos de yoga que dice no te alejes. Vamos a escucharlo, los disfrutamos un momento y retornamos ya para nuestra correspondiente despedida.

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1: Disfrutando uno de los excelentes éxitos junto a Yoga, no te alejes, 7 de la mañana con 57 minutos con este tema, ya nos estamos viendo. Sí, exactamente. Bueno, y no me voy sin antes decirles las frases que siempre se los repito, ¿no es cierto? Un día sin sonrisas es un día perdido. Por favor, sonrían, póngale alegría a su vida. No se enojen, no renieguen, que el renegar hace daño al cutis. Bueno, que tengan una mañana muy bonita, y eso no lo dudo porque la programación de la radio continúa con muchísimo más. Enseguida se viene Zenón Huiza para poder acompañarlos hasta el mediodía. Pasarla muy, pero muy bien junto a la mañana empresarial. Cuídense mucho, un abrazo. Mi nombre es Melisa Limache, hasta el día lunes a las 5:30. Y recuerden que este fin de semana también junto a la Reina Tropical estaremos en domingo desde las 2 de la tarde hasta las 6, acompañándolos también con una programación bastante especial. Me despido con este buenísimo tema de Repiola, No me vuelvo a enamorar. Cuídense mucho, excelente viernes. Chau, chau.

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0: Atención.
1: Atención, esta es la hora en punto. Son las 8 de la mañana con 9 minutos. 8 de la mañana con 9 en todo el país. Un gran saludo para toda la gente mía que hoy está en sintonía de la radio. Saludos, abrazos cordiales para todos. Tengan una linda, pero linda y excelente semana. Por supuesto, en este viernes arrancando también el fin de semana, el deseo de que todo les haya salido muy bien. Las cosas mejoraron, no sé si en la medida que nosotros imaginábamos, pero seguramente esto es con un proceso que día a poquito, por supuesto, llega a la normalidad. Gran saludo para todos, buenos días. Estamos en este viernes con un solcito pleno, aunque con temperaturas que han descendido en la percepción mucho más en relación a los pasados días. Tenemos mucho frío, sobre todo en las noches, sobre todo en las madrugadas, y en estos días se ha sentido bastante frío. Bienvenidos, arranca, al menos tenemos solcito el día de hoy. Arranca la primera parte, la primera hora de la mañana empresarial. Saludos y abrazos cordiales para todos. Un abrazo para la gente mía que está en sintonía de la radio. La bienvenida a la mañana empresarial, como ya es habitual. Estamos rumbo a las 12 del mediodía. Bienvenidos, bienvenidas, como es habitual, como siempre aquí en la programación de la radio. Cordiales bienvenidas, por supuesto, a la primera hora, a la primera parte de hoy viernes acá en la mañana empresarial.

0: Las 8 de la mañana con 13 minutos. 8 de la mañana con 13.
1: Y esta es la fuerza.
0: Una bienvenida cordial a nuestra programación, como ya es habitual en esta primera hora. En la primera parte de la mañana empresarial, con sus canciones favoritas, ya estamos en vivo a través de nuestro live, de nuestro streaming, Radio Chacaltaya, música tropical con altura. Le vamos a enviar un gran saludo. Los buenos días, qué frío que hace, pero con el ritmo de la radio, estamos rumbo a las 12, contigo y con la mejor música tropical.

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1: Las 8 de la mañana con 23 minutos, 8 de la mañana con 23. Voy a aprovechar el momento para saludar a todos los amigos y a invitarlos además a que puedan escribirnos en el transcurso de esta primera hora de la primera parte del programa. Y en el transcurso, por supuesto, de esta primera hora, estamos en vivo en el stream Radio Chacaltaya, música tropical con altura. Así que saludos para todos los amigos en el interior del país, en el exterior del país y a toda Bolivia. Saludos a Santa Cruz, Cochabamba, Oruro, Potosí, Tarija, Pando. Para los amigos en el Beni también, acá en la ciudad de La Paz y en la ciudad del Alto, como siempre, como es habitual. Para todos quienes, por supuesto, en viernes están ya con 93.7 y La Mañana Empresarial. Un gran saludo para la gente mía que hoy nos acompaña también en las provincias. Para la gente mía de las provincias, a los lugares más pero más alejados en nuestro territorio boliviano, les enviamos un fuerte abrazo y las gracias por siempre mantenerse en la sintonía de la radio. Buena música tropical en la mañana de hoy viernes, en este fin de semana que acabamos ya de comenzar y por supuesto con la mejor energía, como tiene que ser en la programación de la radio. Bienvenidos una vez más, 765 22124. Váyanse todos al Facebook, ahí estamos en vivo, ahí nos van a escuchar, pero también ahí nos pueden ver. Recuerden, hasta las 12, La Mañana Empresarial.

bienvenidos y bienvenidas a nuestra primera hora, la primera parte del programa. Los voy a saludar. Déjenme ver, a ver. Los saludamos a todos los amigos que el día de hoy están en la sintonía nuestra y están participando a partir de este momento a través de nuestro stream Radio Chacaltaya Música Tropical con Altura. Vías de comunicación, ya saben, WhatsApp habilitado, Facebook habilitado, completamente en vivo para sus canciones favoritas, ¿sí? Para sus saludos, felicitaciones, algo que quieras comunicar, por supuesto, siempre en nuestras redes sociales nos ayudan a estar interactuando constantemente con nuestra audiencia.

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Las 8 de la mañana con 36 minutos, 8 de la mañana con 36. Vamos a los saludos el día de hoy, pero antes de los saludos de la gente que nos está regalando un like, un me gusta, un me encanta, que hoy por supuesto está comentando a través, por supuesto, de nuestro live, de nuestro streaming en el Facebook. Recuerden, lo pueden hacer también a través del WhatsApp. Antes de todo aquello, tenemos que hablar, por supuesto, de la Clínica Cruz Azul. 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Gracias a Clínica Cruz Azul, gracias a toda la gente mía que nos escribe. Buen día a todo el personal de Radio Chacaltaya. Como siempre, escuchando, recordando siempre mi linda Bolivia con sus lindos temas. Los escucho desde Roma, Italia. Soy María Lupe. Saludo para mi familia que está en Alto Vinotinto. Sobren un poquito de frío, aquí hace un calor que no se soporta. Me pueden complacer con un temite de los Brothers, la canción de título Nostalgias. Y con todo gusto, ya sale esta canción de título Nostalgias con los Brothers. Saludos para todos los amigos que el día de hoy están escuchándonos por diferentes lugares en el exterior del país, en diferentes continentes. Además, en el caso de nuestra querida amiga María Lupe Mamani, que se encuentra en Italia participando de la mañana empresarial. Sigan escribiéndonos, recuerden, 765-22-124. Pero además, a no olvidar que tenemos nuestra, por supuesto, nuestra transmisión en el Facebook completamente en vivo. Estamos y ubíquenos como Radio Chacaltaya, música tropical con altura. Ahí pueden encontrarnos, ya pueden unirse, háganse seguidores de la fanpage a disfrutar lindas canciones en esta primera parte del programa.

en la primera parte de la mañana empresarial el día de hoy. Gracias a toda la gente mía que está escribiendo y participando del programa. Saludos para Moisés Mendoza el día de hoy. Gracias a Moisés por participar del programa. Saludos para Marquito Sotazo también. Gracias a Alfoncito Rojas. Buenos días. Buenos días para Sonia Claudia. Saludos para Albertito Carvajal. Saludos para Aarón Villanueva, por ejemplo. Alexito Ayala también. Y a René Apaza el día de hoy. A Carlitos, gracias por estar en sintonía de la radio. Sigan participando hoy, como siempre, hasta las 12. La mañana empresarial.

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0: muy bien por la música de La Pura Sabrosura. Y esta canción de título Necesito una droga. Estamos a tan solo 8 minutos de las 9 de la mañana en todo el país. Bien, vamos a saludar enseguida. Es momento de que tú puedas escribirnos, es momento que tú puedas participar, interactuar con la programación de la radio y lo vamos a saludar en segunditos nada más a la gente mía que está hoy en nuestro live. Tú que me estás viendo en este momento, tú que estás observando un poquito el trabajo de nuestra programación de la radio, que no lo deja un segundito ahí en silencio, siempre está con lindas canciones y además propuestas que van a salir a continuación. Yo los invito, como siempre, a participar a través del 765-22-124 y en el live. Compartan en nuestro live, que lo tenemos siempre todos los días desde las 8 de la mañana hasta las 12 del mediodía, con canciones que seguramente ustedes en viernes están deseosos de escuchar, además de propuestas realmente interesantísimas. 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

Las 9 de la mañana con 7 minutos en todo el país. Las 9 de la mañana con 7 minutos. Bienvenidos, bienvenidas a nuestra segunda hora. La segunda parte de la mañana empresarial. Gracias a toda la gente mía que

WhatsApp, nos están escribiendo también a través de nuestro live en el stream del Facebook, como siempre, como todas las mañanas, y en viernes siempre suena lo mejor de la música, bien movidita para que puedas comenzar esta jornada, la jornada de viernes, con mucha energía, con muy buena actitud positiva, buen ánimo y por supuesto con el ritmo de la radio. 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Enseguida los saludo a la gente mía que hoy está participando, escribiéndonos. Escriban, pero compartan también nuestro live, nuestro stream. Saludos a propósito. Saludo para Marielita Torres. Gracias, buen día, Chacaltaya. Saludos desde Sao Paulo. Una canción de Dayana es la canción que nos pide. Ya sale Marielita. Saludos para Chucky Arguata también. Mucha participación, mucho cariño con la participación de nuestra audiencia.

¿cómo estás? Dice, aquí muy bien, en este viernes con la linda audiencia que nos sigue. Que tengas un excelente y hermoso viernes, dice, saludos. Saludos a la distancia para aquí, Piki Gabriela. Hoy, bienvenida y a los amigos como nuestro querido amigo Vladimir. Gracias al Chucky Arguata por compartir nuestro live cada vez que ingresen al stream en el Facebook completamente en vivo. A propósito, ahí denle un like, un me gusta, un me encanta, que nos ayuda bastante, un comentario, unos stickers y ya toda la participación que ustedes, por supuesto, hacen posible que nuestro contenido esté realmente muy, pero muy bien. Recuerden, estamos en el Facebook Radio Chacaltaya, música tropical con altura en vivo. Y toda la música de por supuesto, el repertorio de los mejores grupos nacionales e internacionales son los que suenan.

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Las 9 de la mañana con 24 minutos. 9 de la mañana con 24 minutos. Qué linda canción con Extremo Caliente y la voz de Pedrito Atunga. La canción de título Cholita. Son las 9 con 24. Vamos a hablarles a propósito de una linda campaña, pero además, por supuesto, de esta campaña, estos saludos que son importantes de nuestra audiencia en el Facebook, donde por supuesto reaccionan, comparten, nos escriben y de esta forma participan de la mañana empresarial. Y algunas reacciones también que vamos a aprovechar en saludar. 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Vamos a los mensajes el día de hoy. Los mensajitos. 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Ahora sí, damos lectura a los mensajes. WhatsApp 765-22-124 y en el Facebook encuéntranos como Radio Chacaltaya, música tropical con altura. Buen día, por favor, un gran saludo para mi hijo Juan Quispe con el tema Los Caminos de la Vida. Los extraño, por favor. Saludos de parte de Verónica Fernández. Saludo para Verónica Fernández. Saludo para Juanito Quispe también. Saludado por la mamá también, un gran saludo. Gracias por la participación. Saludos para Mauro Alcántara. Saludos para Augusto Villasanti. Saludos para Marco Aurelio da Sousa. Hola, Z, buenos días. Por favor, un temita de Ana Bárbara. La canción La Trampa. Muchas gracias. Excelente día para todos. Otro mensajito de texto que nos acaba de llegar y entre las reacciones el día de hoy. Saludos para los amigos de la familia Varela. Saludos para Didal, para Carmen. Saludos para Marcelita Cosío también. Para Andrea, para Richard López, para nuestra buena amiga Milenka, para Sandrita Ticona, para Augusto Salazar, para Iván. Saludos para Liliana Roque. Saludos para nuestro querido amigo Boris también con Darko. Saludos para Reinaldo Emanuel. Un abrazo. Que la pasen bien. Sigan participando, escribiendo y hoy compartiendo además lindos recuerdos, porque una mañana de viernes también, por supuesto, es para recordar. Le voy a enviar un gran saludo para la gente mía del comercio, centros comerciales, los amigos que están en los puestos de venta, la gente mía que ya está abriendo la tienda, a la gente mía de los almacenes también. Les enviamos un gran saludo y esta invitación para que ustedes puedan, por supuesto, escribir y participar de la programación de la radio. Estamos en el Facebook completamente en vivo, ahí los espero. Regálanos un like, un me gusta, un me encanta y el contenido, por supuesto, seguirá vigente acá en la mañana empresarial, como ya es habitual en esta segunda hora.

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las 9 de la mañana con 37 minutos. 9 de la mañana con 37 en todo el país. Le voy a enviar un gran saludo para Lorenita. Saludos para Luis Ángel también. Gracias, chicos. En la Avenida Periférica siempre están escuchando. Y es lo mejor, por supuesto, de encontrar aquí en la radio con nuestra audiencia, tan lindos y cariñosos amigos que participan el día de hoy. Así que les enviamos un gran saludo en sus quehaceres habituales. Saludo para Alexander Portillo, saludo para Diego, para Johnny, por ejemplo, la gente amiga que le pone un like, un me gusta, un me encanta, para Willy Arratia también. Gracias, saludo para Julio César Limachi. Gracias por estar en sintonía de la radio. Saludo para Patricia, a Rosita, a Jaime. Saludo para la gente mía en la zona sur. Saludo para Lancito Chávez también, a Natalia Mercado. Saludo para José René Escobar, para Jimena, para Abraham. Saludo para Gregorio también, gracias. Que tengan una linda mañana y escuchando La Mañana Empresarial como ya es habitual. Estamos rumbo a las 12 del mediodía. Saludos también para Freddy Álvarez. Bienvenido, Freddy. Saludos para Freddy. Saludos para Johnnycito Tola también. A los amigos también, como John Arwal en la población.

grande Sorata. Les enviamos un gran abrazo. Gracias a la gente mía de Sorata. A Ranulfo dice, por fin es viernes. El cuerpo, es viernes que el cuerpo lo sabe. Checaltaya como siempre, espectacular, chévere la música. Saludos, será una espectacular la mañana empresarial. Dice otro de los mensajes que nos acaba de llegar. Nosotros los recibimos con muchísimo cariño. A toda la gente amiga que hoy nos escribe, se da un tiempito, un minutito para escribirnos, escucharnos a través del Facebook, a través de nuestra frecuencia. Sigan haciéndola. Por supuesto, sigan participando, escribiendo acá en la mañana empresarial con los brazos abiertos y con sus canciones favoritas.

Estamos a tan solo 18 minutos de las 10 de la mañana. Saludo para Iber Calani. Gracias por poner un like, un me gusta, un me encanta. De esta manera podemos interactuar un poquito más cerca con nuestra audiencia. Saludos para Guadalupe Sarsuri. Saludos para Carolina Carmona también, para Daniel, para Carlitos Andrés. Le enviamos un gran saludo. Que tengan una bonita mañana. El mejor de los deseos para hoy viernes y para este fin de semana. Saludos para Saulito, para Sandrita, a Jonathan, a Santiago Dávalos también. Saludos para Cesariño, a Marcelita Aguirre, a Pedrito Mamani. Saludos para José Luis Pinto hoy y a Marcia, además de Gabriela, que también ya se incorporan a la sintonía de la radio. En esta segunda hora, escríbanos y a participar de la mañana empresarial.

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0: con la tropa vallenata y la canción de título Los Caminos de la Vida. Estamos a 5 minutos tan solo de las 10 de la mañana en todo el país. Bueno, van saliendo todas las canciones que nos están pidiendo, van saliendo las canciones del recuerdo que nos están solicitando también a través del WhatsApp. Tenemos una lista de canciones también a través del Facebook, Radio Chacaltaya, Música Tropical con Altura, y estamos completamente en vivo y estamos, por supuesto, con los amigos del WhatsApp también. Ya cada quien, por supuesto, elige la manera de participar en la programación de la radio. Así que los invitamos a todos para que puedan ser parte de la programación de la radio todos los días. Y enseguida los vamos a estar saludando. Muchísimas gracias por compartir siempre nuestro live, nuestro streaming. Radio Chacaltaya, Música Tropical con Altura. 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Bueno, y entre los amigos que hoy le ponen un like, un me gusta, un me encanta y están participando de la programación de la radio, a quienes también los invitamos a poder hacerlo, le voy a enviar un gran saludo a Augusto Villasanti, saludo para Gonzalito Alejandro Acuña, saludo para Chucky Arruata, para Rubén Darío Marqués, saludo para Milton Fuentes también. Gracias, le ponen un like. Cintia Plata Chambio, me encanta. Nicolás Paya también. Y así están dejándonos su participación, como siempre, como es habitual. Los amigos que siempre están, por supuesto, de la mano de la mañana empresarial y de toda la música a través de la radio.
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0: Vamos a cerrar esta segunda hora, la segunda parte del programa. Y enseguida, mediante los mensajes, mediante sus likes el día de hoy, sus compartidas, los vamos a saludar enseguida.

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de la radio, que ustedes puedan seguir solicitándolas. León, Saru Ramos también, le enviamos un gran saludo. Que tengan una linda mañana. Bienvenidos a nuestra tercera hora, la tercera parte del programa. Estamos en vivo, como siempre, hasta las 12 del mediodía.

Saludos para Marco Antonio también, la familia Bendaño. Saludos para Carlito Córdoba en Sao Paulo, Brasil. Hay que reportar sintonía donde nos están escuchando. Les enviamos un gran saludo para los amigos en Chile, para Eddie Mamani, por ejemplo. Saludos para Carlito Salvatierra. Gracias a Juan Pablo también. Comparte nuestro stream, nuestro live el día de hoy. Saludos para nuestro querido amigo Josecito Beltrán. Saludos para Javier Aguilera. Saludos para Pablito López también. Saludos para Oscarito Rodríguez. Gracias, chicos. Bienvenidos, nos están escuchando en Argentina. Estamos en Buenos Aires, Argentina, en Sao Paulo, Brasil. Acá en el centro mismo de la ciudad de La Paz. Les enviamos un gran saludo, lo mejor para esta mañana de viernes, para el fin de semana. A Gerardo, a Jorge Ramos. Saludos para Waltercito Gutiérrez, a Flavio. Saludos también a Mirta Oropesa, a Humberto Mar. Saludos para los amigos del consultorio de planificación y seguimiento. Ahí también nos están escuchando y a todo volumen. Muchísimas gracias por la buena participación todos los días en la programación de la radio. Saludos para nuestro buen amigo Eulogio también. A la gente amiga de Caranavi, que siempre están en sintonía de la radio. Gracias. Buenos días a los amigos de Caranavi. Saludos para Grover por allá también. Saludos a la familia Ruiz y bienvenidos a...

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Las 10 de la mañana con 23 minutos, 10 de la mañana con 23. Estamos en la tercera hora, la tercera parte de la mañana empresarial. Saludos para nuestro buen amigo Patrick Limachi. Dice: buenos días, Radio Chacaltaya, un gran saludo con excelencia y categoría. Desearle siempre lo mejor, saludar siempre a la familia Limachi. Atentamente nuestro buen amigo Patrick Limachi. Hoy, saludo para Bernardo Chavarría, también entre los amigos que están compartiendo nuestro stream, pero también están dándole un like, un me gusta, un me encanta. Gracias, estamos en el Facebook completamente en vivo. Los estamos saludando a todos los amigos en el Facebook, donde habitualmente siempre encuentran aquí también, en esta transmisión, en este live, por supuesto, toda la mejor música tropical. Así que recuerden, 765-22-124, como en el Facebook completamente en vivo, para que ustedes puedan saludar, participar, felicitar, pedir canciones, compartir e interactuar con toda la programación de la radio. Así que escribinos y disfruta de la mejor música tropical, siempre a través de 93.7 en el dial. Y en el Facebook completamente en vivo, los estamos saludando. 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

Le vamos a enviar un gran saludo para nuestro querido amigo Augusto Aruquipa. Gracias, Augusto. Nos están escuchando en Sorata y Rurrenabá, que estamos escuchando. Chacaltaya dice, un abrazo a la distancia. Gracias a nuestro querido amigo Augustito Aruquipa y a la gente mía que hoy está reaccionando en nuestro stream, en nuestro live, como siempre, como todas las mañanas en esta tercera hora, en la tercera parte del programa. ¿Con algunos recuerdos? Por supuesto que sí. En este viernes, iniciando, comenzando el fin de semana. Le voy a enviar un gran saludo para Esteban también, a la familia Gutiérrez, por ejemplo. Saludos para Julio César, también a la familia Rondo, a Paolo Ortiz también. Le vamos a enviar un gran saludo. Gracias por estar con nosotros. A Laurita también, a la familia Villalba. Saludos para Eddie Flores también. Y bienvenidos a la tercera hora. Sí, se están incorporando a la sintonía de la radio los amigos, por sobre todo del Facebook, donde habitualmente siempre están llenándonos de likes, de me gustas, de compartidas. Por favor, siempre háganlo en el transcurso de todo el día, en la mañana, al mediodía, por la tarde, por la noche. Cuando Facebook te avise que estamos en vivo, ahí tú tienes que ingresar y disfrutar, por supuesto, de todas las canciones. Y lo propio para la gente mía que se ha descargado la aplicación de la radio. Saludo para Marcelo Luján, saludo para Daniel Aguilar, saludo para Julio Flores también. Gracias, que tengan una linda mañana, buen fin de semana. A los amigos que están en el comercio aquí en la avenida Buenos Aires, en la avenida Tumuzla, saludos para la gente mía que nos sigue, escucha y participa también en la avenida Manco Cápac, donde tenemos gran audiencia. En La Vita, saludos para Brenda, saludos para María Eugenia por allá.

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voy a enviar un gran saludo para nuestro querido amigo Rolandito Castillo. Buenos días, buenos días. Toda la mañana estoy escuchando la radio. Dice saludos para todos los de la Chacaltaya. Siempre son los mejores. Muchísimas gracias a Rolandito el día de hoy participando. Nos acaban de pedir esta canción de ¿Qué personajes? Y es otro gran éxito que está sonando y muy bien en la programación de la radio. Le voy a enviar un gran saludo para Brenda Marjorie. Buenos días, Radio Chacaltaya. Un gran saludo a Luribay. Luribay presente. Pediste un temita de la 755. Dice un lindo recuerdo de título Lejos de ti. Gracias a Brenda. Gracias a Brendita también. Un gran saludo para nuestra querida amiga. Siguen escribiendo, ¿eh? Sigan escribiéndonos. Saludos para nuestro querido amigo Edwin Quispe también. Estoy en la sintonía de la poderosísima Radio Chacaltaya. Además, disfrutando de una rica salteña. Dice, saludos para ti y para toda la audiencia de la radio. El tema que pido es el tema de Hierba Brava. Son cosas del amor. Gracias. Y buenos días. Buenos días a nuestro querido amigo. Participando de nuestro 765. 22-124 765-22-124 habilitadísimo en el Facebook. Estamos completamente en vivo. Una reacción, un like, un me gusta, un me encanta, por supuesto, ayuda bastante a nuestro contenido. Saludos para Marcelo también. Gracias a Marcelito, a Edwin. Saludos para nuestra querida amiga Nicole también. Gracias, un gran saludo a Mario también. Un abrazo, que la pasen bien. 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Abrazos a la gente mía que está de cumpleaños también esta mañana o el fin de semana. Yeah.

Bien, vamos a poner el punto final a esta tercera hora, la tercera parte de la mañana empresarial. Saludos para mis queridos amigos de Sorata. Ahí está John Arual. Hola Z, dice buen día. Saludos a la constructora Cambi, presente en Sorata. Somos fieles oyentes de la radio. Como todos los días, un temita, por favor. Les pido de Laura León la canción Dos Mujeres, Un Camino. Gracias, Zeta. Saludos para John Arual, a los amigos en Sorata, a la gente amiga de la zona de Villa Dolores también, en la ciudad del Alto. Saludos para Cristina. Saludos para nuestro querido amigo Ramiro. Saludos para Arielito también. Buenos días. A los amigos en la Max Paredes también, trabajando un poquito, por supuesto descansando otro poquito, pero también escuchando la radio. Saludos para los amigos en la Max Paredes. Saludos para nuestro querido amigo Gabriel por allá. Gracias por estar en la sintonía de la mañana empresarial.

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9, las 11 de la mañana con 9, es momento de darle una bienvenida cordial a nuestra cuarta hora, la cuarta parte del programa, Linda Canción con Laura León, la canción Dos Mujeres, un camino entre los solicitados de estos minutos. Sigan escribiéndonos, yo los voy a leer, yo leo todos los mensajes que nos están llegando a través de nuestra línea, número WhatsApp habilitado, como también a través de nuestro stream, porque estamos en vivo en el Facebook. Vamos a dar lectura a todos los mensajes. En segunditos nada más abrimos nuestra cuarta hora. 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Bienvenidos a la cuarta hora, bienvenidos a la cuarta parte del programa. Y le voy a enviar un gran saludo para nuestro buen amigo Juan Carlitos. Gracias a Juan Carlos, a los amigos en el WhatsApp de la radio. Buenos días, qué calorcito que hace, solcito pleno para este inicio del fin de semana. Les saluda Zenón Huiza Vázquez. Bienvenidos a la cuarta hora del programa.

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Las 11 de la mañana con 24 minutos. Las 11 de la mañana con 24. Estamos en nuestra cuarta hora. Gracias al gentil auspicio de importantísimas empresas que también nos están acompañando hoy acá en la mañana empresarial. Agradecimientos a toda la gente mía que está en sintonía de la radio. Gracias, enseguida los leemos, chicos. Enseguida los vamos a leer todos los mensajes, pero las canciones consecuentemente están saliendo una tras otra. Así que no se preocupen que todas las canciones van a salir a continuación en esta cuarta hora sobre las 11 de la mañana hoy. 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

canciones que hoy han sido pedidas, que cae muy bien este día viernes, por supuesto que sí, con el toque siempre de la programación de 93.7 Chacaltaya. Saludos para nuestra querida amiga Milenka también, los amigos en la avenida Buenos Aires. Saludos para los amigos en el pasaje Ortega también, escuchándonos siempre en el comercio, dedicado siempre a atender a toda la clientela, si estás en la tienda, en el centro comercial, a quienes están a todo volumen en la IAMPU también, gracias a nuestro querido amigo Edwin. Guillermo Paz Valencia nos escribe, hola, saludos cordiales al mejor programa, dice La Mañana Empresarial. Gracias, saludos para Guillermo también, un abrazo a la gente que le pone un like, un me gusta, un me encanta en nuestro stream, en nuestro live en vivo, como siempre, como es habitual, todos los días y por la mañana. Saludos para John, a la gente amiga de la constructora Cambi. Saludos para Martita Maita. Saludos para Javierito Romero también, para Cintia Plata. Le vamos a enviar un gran saludo para Cintia. Saludos para Maurquito Aurelio da Souza. Saludos para Bernardo Chavarría. Un saludo para Soledad Gloria Mamani, para Solecita. Le enviamos un gran abrazo, que tengan una linda mañana, por supuesto, escuchándonos. Hoy también le voy a enviar un gran saludo a la gente amiga que está escuchándonos en la avenida Periférica, en la Plaza Alonso de Mendoza, en la calle Comercio. Siempre están escuchando La Mañana Empresarial y toda la programación de la radio. Lo propio a los amigos que están en la Yanacocha, calle Comercio, Potosí, en las instalaciones, por supuesto, del Mercado Camacho. La gente mía de el Mercadito Uruguay, también lindo mercadito. A toda la gente que está visitando, por supuesto, los centros de comercio esta mañana.

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Bien, estamos a tan solo 8 minutos de las 12 del mediodía. Son 8 los minutos que nos separan de las 12 del mediodía. Y antes del cierre del programa y antes de, por supuesto, cerrar nuestra semana, nuestra cuarta hora, el programa en sí, les recuerdo que nos acompaña el Roca Chan, porque al mediodía y el fin de semana yo los espero en el Roca Chan para disfrutar de un delicioso fricase de chicharrón, fricase mixto y la innovación de la casa, el fricharrón. 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También acompañando la mañana empresarial hoy y antes de cerrar el programa, otro lindo recuerdo. Enseguida van los últimos saluditos de la mañana, así que escribinos al WhatsApp al 765-22-124 y al Facebook.

Bien, estamos a tan solo 4 minutos de las 12 del mediodía. Parte final, recta final de la mañana empresarial. Un gran saludo para todos, que tengan un excelente fin de semana. Como siempre, como es habitual, al mediodía, feliz mediodía con Gonzalito Carrión. Y este próximo día, lunes, volveremos a partir de las 8 de la mañana en punto en nuestro encuentro habitual. Y el día de mañana, sábado, desde las 6 de la tarde, los esperamos también para disfrutar una nochecita fantástica, sensacional. Y en estos minutos ya finales del programa, le voy a enviar un saludo, por ejemplo, a nuestro buen amigo Josué Martínez. Hola, Chacaltaya, un temita, por favor, de la Janet Butrón y la Caribeña. Saludos desde Chile. Saludos para Josué Martínez también. Grandes abrazos para ellos, los amigos que nos escriben siempre. También desde Chocolates El Ceibo. Saludos, Zeta, cordiales saludos desde Chocolates El Ceibo. Feliz viernes, feliz fin de semana a toda tu audiencia. Nuestro querido amigo La Bestia, los amigos de Chocolates El Ceibo, que siempre están, por supuesto, al pendiente y disfrutando de la programación de la radio. Feliz mediodía en segunditos, nada más, y vuelve la mañana empresarial este próximo día, lunes. Les saluda Zenón Huiza Vázquez. Sigan escribiendo, sigan participando, que al mediodía, por la mañana, por la tarde, por la noche, en fin de semana, en todo momento y siempre presente, Chacaltaya.

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Amigos, amigas, en las 12 del mediodía, 12 del mediodía con 7 minutos, ¿qué tal? ¿Cómo están? Buenas tardes, bienvenidos, bienvenidas. Arranca el encuentro que tenemos a mitad de jornada, nuestro feliz mediodía, como ya es habitual, para compartir la buena música y compartir los buenos éxitos de la radio. Les damos la bienvenida a cada uno de ustedes, una invitación para juntos hacer el recorrido de los 180 minutos habituales aquí en tu radio. Es Chacaltaya contigo para compartir buenas canciones, buenos éxitos, buen ritmo, compartir lo mejor a mitad de jornada. Y hoy viernes, importante que ustedes participen a través del 765-22-124 en el Facebook Radio Chacaltaya Música Tropical con Altura. Señores, amigos, amigas, arranca el feliz mediodía, arranca el programa. Hasta las 3 de la tarde, Gonzalo Carrillo Maldonado se queda con ustedes. Y va a ser un gusto, como siempre, compartir sus canciones favoritas y los buenos éxitos que tiene la radio. 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Y por supuesto, a nombre también de nuestros grandes amigos de Thalía Producciones. Señores, amigos, amigas, arranca el feliz mediodía.

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0: amigos, amigas, estamos disfrutando de nuestro feliz mediodía, disfrutando de todas las canciones y los éxitos que ustedes van solicitando. Recuerden, 765-22-124 y el Facebook Radio Chacaltaya, Música Tropical con Altura. Señores, amigos, amigas, los invitamos a seguir participando. 765 y el Facebook Radio Chacaltaya, Música Tropical con Altura. Estamos en vivo y en directo. Y hablando de todo lo que tenemos acá en el programa, vamos a dar la bienvenida a uno de los capísimos, a uno de los capos de las tablas, que ahora está con esta, digamos, la recta final de esto, ¿verdad? Porque ahora le vamos a preguntar si ya son las últimas o definitivamente vamos a tener la posibilidad, pero no creo, ¿eh? No creo, por lo que me comentaba, esto de tener un espacio para la cultura es complicado. Danielito González, ¿cómo está? Buenas tardes de Dios, ¿ah? Buenas tardes de Dios.
1: ¿Cómo estás, Gonzalito? Buenas tardes, gracias. Sí, es complicado, oye, es complicado.
0: Sí, ¿no?
1: Es complicado.
0: Sí, sí, sí, sí.
1: El hecho de que La Paz solamente tenga un teatro privado, llamémoslo así,
0: ajá,
1: es una realidad bien, bien, bien ruda, ¿no?
0: Uh-huh.
1: Yo las veces que fui a Buenos Aires, por ejemplo, siempre iba a la calle Corrientes.
0: ¿Qué
1: los teatros frente a frente.
0: Frente a frente, ¿no? O sea, claro.
1: Clauditos.
0: Claro, digamos, están más. ¿Tú crees que pasa por la organización? ¿Cómo va la cosa? ¿Cómo va la situación?
1: No sé, la verdad te digo. Y no solamente es eso, ¿no? Sino allá en Buenos Aires, por ejemplo, en cada. Porque Buenos Aires es tan grande que uh-huh. tiene como provincias, no sé cómo se distribuyen, así como aquí las zonas, digamos, ajá. ¿no? Pero cada zona tiene sus propios teatros. E inclusive yo te digo, ¿no es cierto? Nosotros que hemos estado ahí en alojados en una zona cerca al teatro en la avenida Gran Rivadavia, uh-huh. nos decía la gente que vivía en Rivadavia, pero nos decía, aquí hay teatro para cada especialidad, nos decía.
0: Ah, bueno.
1: ¿Por qué? El teatro donde ustedes van es exclusivamente, digamos, para obras de teatro y alguno que otro concierto. Más allá hay otro teatro donde, por ejemplo, hay puro conciertos de rock, nos decían.
0: Ah, bueno.
1: O sea,
0: bueno.
1: Nada más que rock. Tú sabes que yendo a ese teatro vas a encontrar puro rock.
0: Ah, me parece bien,
1: sí,
0: ¿ah?
1: Sí, más allá, por ejemplo, hay otro teatro donde, por ejemplo, encuentras solamente música, nos decían.
0: Ajá.
1: Solo otro tipo de música. Y así, che, increíble. Pero bueno, esa es la realidad. Y es por qué les hablo y qué bien que has tocado el tema, Gonzalo, porque después de todo lo que hemos pasado, está bien difícil reprogramar. Yo tuve que suspender muchas fechas.
0: Sí, sí,
1: incluida
0: sí.
1: Incluida en la ciudad del Alto.
0: Porque prácticamente 50 días son 2 meses, ¿no? Dos
1: claro.
0: meses que la cosa se ha puesto complicadita para todos, ¿ah? Complicadita.
1: Exacto.
0: Uno no puede estar pensando en ir al teatro, digamos, porque tiene que pensar a ver qué van a comer mañana la familia. Entonces, ahí radica el problema, ¿no? Y son 2 meses prácticamente, que no solamente un rubro o solamente tales personas han sido perjudicadas, no, sino todo el mundo. Y más que todo, los empresarios que apuntan a este tipo de eventos, empresarios como tú, Daniel, como Thalía Producciones, que obviamente apuesta a seguir haciendo empresa, porque no solamente es decir voy a poner una función y listo, no, es un trabajo de meses, de días, que se va planificando, y ahí está una inversión de tiempo, de esfuerzo, de gente, y obviamente, ¿no? La apuesta económica también que uno hace. Porque no es nomás decir, este fin de semana salgo con esto y ya, no. Hay que preparar muchas cosas, por ejemplo, en la parte económica, la publicidad, tanto en medios de comunicación, en redes sociales, y tanto que no nos cansaríamos de decir.
1: Y no me vas a dejar mentir, Gonzalo, que después de tantos años, imagínate la radio, ¿cuántos ya tiene? Más de 30.
0: 34.
1: 34 años. Uh-huh. Después de tantos años de trabajar con la radio, es la primera vez que yo le digo a la radio, de la anterior temporada, por ejemplo, ¿no? Cuando hemos estado en el municipal, yo les dije, voy a trabajar con ustedes, pero condicionado, porque si se suspende,
0: claro,
1: voy
0: claro.
1: a tener que suspender todo.
0: Claro.
1: Así hemos trabajado la televisión, ¿no?
0: Sí, sí, sí, sí, sí. Claro, o sea, siempre con ese punto, digamos, ¿no? De aclarar la situación, porque
1: exacto.
0: no es fácil, digamos, ¿no?
1: Es
0: o sea, ¿de dónde sacas, digamos, tú dices, ya no, vamos, todo este fin de semana, son 4 días, le metemos 4 días y voy allá. Tienes ahí a un techo para publicidad, digamos, ¿no? ¿Qué pasa si hubiera pasado algo en su momento? Te quedabas sin nada. pero igual el medio te iba a venir y te iba a decir, hay que pagar.
1: Exacto.
0: Porque tu publicidad salió.
1: Pero la amistad que tenemos de tantos años con la radio ha sido que me comprendan, y muy agradecido por eso a ti, toda la familia de la radio. Y gracias a Dios todavía estamos de pie,
0: Sí, eso es lo bueno, ¿no?
1: El público ha ido en esas cuatro funciones que hemos tenido a ver esta obra. Ajá. Y lo más lindo de todo es que la gente le ha encantado la obra, ¿no? Le ha gustado, ha sido una obra que realmente ha removido así, digamos, las fibras más íntimas de alguien que a veces se niega todavía a reconocer este problema, ¿no?
0: Hay mucha gente antigua, por así decirlo, que le encanta el teatro. El teatro, las obras sociales, las obras chistosas, graciosas y todo esto. Pero lo importante es que la gente joven también se está dando cuenta que el hacer teatro... Es otra cosa, no había sido solamente estar frente al celular o frente a una computadora y ahí pare la cosa, no. Sino que el sentir, el estar en un teatro, ver la obra como tal, por más sea una obra de hace muchos años atrás, realmente un joven abre los ojos y dice, ¿qué está pasando? Algo está pasando porque realmente las obras... Pero es así, o sea, se queda maravillado porque dice, no puedo creer que sea... Que estas cosas eran las que estaban de moda antes... Y no las que ahora, no sé, a través de un celular puedes viajar por el mundo, pero no es así. Otra cosa es con guitarra, como decían.
1: Otra cosa en vivo y en directo.
0: Exacto, otra cosa es sentir, estar ahí. Porque estando sentado ahí, tú formas parte de todo lo que estás viendo. Te identificas, siempre ocurre eso.
1: Alguien me decía, el teatro es 4D, 5D, 6D, lo que nunca va a poder lograr la tecnología.
0: Exacto, me decía, ¿no? Hermano querido.
1: Es increíble vivirlo el teatro así. Mira que la gente ha ido, le ha gustado. Y hemos logrado lo que queríamos, ¿no? Que este mensaje llegue de manera cruda, realista, porque la obra también es para mayores de 14 años, por eso, porque es cruda y realista, y ajá, mucha gente ha quedado impactada con eso. Y bueno, mañana y el domingo haremos las últimas funciones aquí en La Paz, porque está bien difícil, como te decías, reprogramar. Teníamos fechas que hemos tenido que suspender tanto en El Alto como en Cochabamba. Hemos suspendido Sucre, recientemente suspendido Oruro porque ya no hay tiempo. Entonces tenemos que ahora reprogramar, no es tan fácil reprogramar.
0: Claro.
1: No es tan fácil como decir, ya, entonces ahora la siguiente semana debe. No, hay otras actividades ya programadas y no soy el único que estoy reprogramando, hermano. Hay muchas artistas, claro, que han suspendido y están detrás de teatro.
0: Claro.
1: Entonces, por éxito, entiéndanme, por favor, apenas tengamos novedad de alguna otra fecha en algún otro día, lo anunciaremos, pero no hay nada seguro. Así es que mañana y el domingo los esperamos en el Teatro 16 de Julio con Cocaína, Pasaporte al Infierno.
0: Un elenco de primera. Elenco de primera.
1: Sí. Está, yo le digo el Conana, ¿no es cierto? A mi amigo Fernando Illanes, es medio con cariño, le digo, es que es bien temático en sus cosas. Actor antiguo.
0: Sí, no.
1: Está el Pezón conmigo, está, yo le digo al Gustavo, le digo, eres el bipolar del elenco, porque hace un papel cómico y al mismo tiempo hace otro dramático.
0: Sí, como que extraño, ¿no? O sea, uno dice, pero si él está más dedicado al tema humorístico. A ver, tienen que ir también, tienen que ir para ver el otro lado. Uno tiene que diversificarse y ahí está un ejemplo.
1: Tania Cárdenas, Miguel González, mi esposa Carol Jerónimo y un grupo de jóvenes, Gonzalo, que han dado a la talla realmente de la obra. Increíble, ha gustado tanto, muy buenos comentarios la actuación de los chicos. Y bueno, son fruto de los talleres de formación teatral que anualmente dicta Talía Producciones.
0: Ajá.
1: Y que con esto mostramos nuestros talentos, nuestros nuevos talentos. Así es que, mis amigos, la cita está hecha para mañana y el domingo. Hoy ya se ha habilitado la boletería del teatro, por si acaso.
0: ¿Hasta qué hora hoy puedo comprar mis entraditas?
1: Hasta las 8 de la noche.
0: 8 de la
1: noche. 8 de la noche.
0: 8 de la noche para las personas que quieran tener en la mano la entrada.
1: Exactamente.
0: Pero hay otra manera también de comprar la entrada.
1: Super Ticket, vía online. Ustedes entran a vía online.
0: Hasta el día domingo puedo comprar. Hasta el domingo.
1: Todo lo... Cualquier forma de comprar, cualquier momento pueden comprar, ¿no? Hoy se ha habilitado la boletería. También pueden ir a las agencias Farmacorp, ¿no es cierto? Y ahí también comprar sus entradas en cualquier agencia Farmacorp. Usted va y dice, quiero comprar, y le van a vender igualito de manera física y presencial.
0: ¿Abren las puertas? ¿A qué hora del teatro?
1: 7 de la noche se va a abrir la puerta de ingreso, 7:30 arrancamos, tal vez 8:45, todavía veremos, pero 7:30 está programado que inicie la obra, ¿no?
0: La obra, como tal. ¿Cuánto dura la obra?
1: 2 horas y 15 minutos, exactamente.
0: Dos horas y 15 minutos.
1: Sí. La gente que ha ido al teatro, creo creo que es nuestra mejor carta de presentación, la gente que ha ido al municipal. Muy buenos comentarios siempre hemos recibido, así es que gracias por todo eso y por permitir de que el Teatro Nacional siga vigente.
0: Sí, no, increíble. ¿Qué se viene luego, querido Daniel? Aprovecho.
1: Estamos tratando de reprogramar, como te digo.
0: ¿Hay ya en puertas algo nuevo con
1: Sí, lógicamente, o no? ¿Sabes qué pasa? Que tenemos fechas ya asignadas, pero para el mes de septiembre, te das cuenta. Ajá. Pero ya para eso tenemos que cambiar de proyecto.
0: Claro.
1: Ahora, lógicamente, mucha gente en el Alto, por ejemplo, dice, queremos ver Cocaína Paso. Sí, está bien difícil, amigos. Entonces, vamos a tratar de reprogramar. Igual, Oruro, Potosí quieren ver esta obra. Pero si no podemos, amigos, será hasta la siguiente temporada, donde volveremos a hacer comedias de teatro criollo.
0: Me parece muy bien. Comedias entonces, de teatro se viene criollo, lo bueno para septiembre.
1: Para septiembre.
0: Dios mediante.
1: Para septiembre, Dios mediante. Pero mientras tanto, trataremos de reprogramar, de buscar otras fechitas para seguir presentando. No queremos quedarnos con el sabor en la boca de decir, oye, teníamos que ir al Alto, teníamos que ir a Oruro, teníamos que hacer esto.
0: Y pasa que en los live, por ejemplo, alguna vez haces un live tú, te reclaman, ¿no? Te dicen, pero Daniel, no llegaron acá a la ciudad del Alto, te dicen, no llegaron a la ciudad de La Paz. Y hay personas que se han quedado ahí con las ganas de ver. Entonces, ¿qué se hace? Son dos meses prácticamente que se ha perjudicado toda actividad, y obviamente, ya lo dice Daniel, ahora tiene que ponerse al día, digamos.
1: Exactamente.
0: ¿Y cómo se pone al día? ¿No? ¿Dónde se pone al día? Ese es el tema. Así que, Danielito, esperemos, esperemos que podamos reprogramar y la gente no se quede con las ganas. Pero la invitación está abierta. Sábado y domingo disfrutemos de Cocaína, Pasaporte al Infierno, una obra de esas que te llama la atención y obviamente te tocan la puerta de tu casa para decir, ¿Cómo andamos en casa? Porque es una obra realmente, como tú ya lo has dicho, es una obra que te toca a las vibras más íntimas.
1: Y con esto cierro, Gonzalo, si usted todavía se sigue poniendo la venda en los ojos y diciendo, no, esto no va a pasar nunca en mi casa, que mi hijo no. Escuche la canción de Franco De Vita que dice, no basta. Ojo con eso.
0: Ahí está el consejo de Danielito. Danielito, como siempre, toda la suerte del mundo. No te decimos mucha fuerza, porque la fuerza siempre está contigo, porque siempre estás apostando.
1: Gracias,
0: a todo.
1: Mi querido Padawan. Que la fuerza esté contigo también.
0: Con vos no hay caso de ser serio.
1: Pero hermano, utilizas una frase tan conocida. Padawan.
0: Que la fuerza te acompañe, fuerza, querido Shady.
1: Gracias, mi querido.
0: Ahora, ¿cuál serás de los Jedi?
1: Paciencia, mi querido Padawan. En este momento existen cuatro palabras.
0: Cuatro palabras.
1: Y 15 letras que reflejan un solo sentimiento en la ciudad de La Paz.
0: A ver, dale, ¿qué?
1: Qué frío de mí.
0: No. ¿Cómo hace frío, no? ¿Cómo hace frío? Danielito,
1: no
0: gracias.
1: No puedo estar serio contigo.
0: No.
1: Danielito. En el teatro.
0: Bueno, en el teatro, este sábado y domingo, Cocaína, Pasaporte al Infierno. Gracias, Daniel. Gracias, chao, Daniel. Chao. Señores, amigos, amigas, vámonos a la pausa y enseguida volvemos con mucho más.
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0: Señores, Águilas de América, te desconozco el título. Suena muy bien aquí en la radio. Águilas de América, te desconozco. Así estamos disfrutando de todo lo que tiene la mitad de jornada. El feliz mediodía con ustedes compartiendo sus canciones favoritas y los éxitos que tenemos para toda nuestra audiencia. Los invitamos a seguir participando. 765-22-124. 765-22-124.
1: El

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Señores, amigos, amigas, estamos sobre las 12 del mediodía con 52 minutos en todo el territorio nacional. Los invitamos a participar, 765-22-124. Gracias por estar con la radio, un gran abrazo para toda la gente que está con nosotros. Ahí también están a través de nuestra aplicación en Bermejo, están en sintonía de la radio. Miguel Aparicio, te enviamos saludos. Ahí estamos, gracias por estar con la radio. Y por supuesto a cada uno de ustedes, gracias por estar compartiendo lo que tiene esta mitad de jornada. El feliz mediodía con sus canciones favoritas, los éxitos que nos van solicitando. 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Señores, amigos, amigas, sigamos disfrutando de más canciones y es momento de escuchar algo nuevo en la programación de la radio.

Señores, tres minutitos para la una de la tarde en todo el territorio nacional. Extremo Caliente, Pedro Atunga, Cholita, otra de las canciones nuevas que tenemos para ustedes, ¿ah? Gracias a la gente que está participando, 765-22-124. El Facebook Radio Chacaltaya Música.

Doctora Cambi presente en Sorata, fieles oyentes todos los días. Saludos, Gonzalito. John, te enviamos saludos. Cristian Mamani, también un gran abrazo. Gracias por estar con la radio. Señores, amigos, amigas, estamos disfrutando del feliz mediodía, ya cerrando esta primera hora del programa.

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0: Una de la tarde con 8 minutos, 13, 8 minutos en todo el territorio nacional.
1: Señor locutor.
0: Arrancamos esta nueva hora, arranca la segunda parte de nuestro feliz mediodía. Gracias a toda la gente que está participando. 765-22-124, el Facebook Radio Chacaltaya Música Tropical con Altura. Gracias, gracias a todos ustedes por estar con la radio. 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

Ana Bárbara, La Trampa es el título de esta muy buena canción en la radio. Señores, estamos disfrutando de la segunda parte del programa, Los Buenos Recuerditos. Estas canciones que suenan muy bien y ustedes también pueden pedir. 765-22-124. El Facebook Radio Chacaltaya, Música Tropical con Altura. Gonzalo, por fin es viernes y las... Ahí está nuestro amigo médico. Gracias por estar con la radio. Un abrazo enorme. Señores, amigos, amigas, es nuestro feliz mediodía. Momento para los Coris y lo nuevo de los Coris. Ya suena aquí en Chacaltaya. ¿Cuándo es el título de esta canción?

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Señores, en Liberación, Nubes de Algodón es el título, otra de las muy buenas canciones. Buen pasadito caliente que tenemos aquí en la radio. Saludos para todos quienes están participando a través del 765-22-124. 765-22-124. Y el Facebook Radio Chacaltaya, música tropical con altura. Señores, amigos, amigas. El amor. 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Momento para Miguel Orías. Vestida de novia es el título de esta sugerencia.

0: Miguel Orías, vestida de novia, es el título aquí en la radio. Miguel Orías, vestida de novia. Qué manera de compartir, ¿eh? Qué manera de disfrutar también la música nueva de nuestros artistas. Ahí está Miguelito Orías, vestida de novia. Lo nuevo ya suena aquí en Chacaltaya. Saludos para la gente que está con nosotros aquí en la radio. Vamos con este mensajito, tengo un mensajito de voz, ¿eh? Interesante mensajito de voz. A ver, ¿qué nos dicen con este mensajito de voz?
1: Feliz mediodía,
0: ¿qué
1: Gonzalo,
0: tal?
1: Buenas tardes.
0: ¿Qué tal? Buenas tardes.
1: Está espectacular, chévere.
0: Gracias, mi hermano.
1: Chacaltaya.
0: Gracias, te agradezco.
1: Un abrazo.
0: Un abrazo.
1: Desde el sur de Bolivia.
0: Desde el sur de Bolivia, ahí en Virazón, mi amigo Ranulfo. Ranulfo, ya te escuché. Ah, gracias, gracias por estar con la radio. Y compartiendo, por supuesto, todo lo que tenemos acá en la programación de Chacaltaya. Gracias, gracias. Ah, y saludos para toda la gente que también está participando a través del 765-22-124 y en el Facebook. Recuerda, puedes ingresar en este momento y participar. Eddie Nacho, hola Gonzalito Carreón, buenas tardes, saluditos desde Brasil. Un temita de cumbia, 15, Juan Gabriel, no tengo dinero, dice. Dale, Eddie, te busco tu canción. Carmencita Choque, saludos. Pilar Alarcón, saludos, gente bonita, dice Pilar Alarcón. Brenda Mayori, buenas tardes, Gonzalo. Un tema de las 7:55, lejos de ti, dice Brenda. Dale, Brenda, te busco también tu canción favorita.
2: Escucha, escucha.
0: Vamos a más canciones, más novedades en la radio. Código Fer ahora está con nosotros.

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Tengo dinero es el título de los Cumbia Kings con la participación de Juan Gabriel, ¿eh? Escuchamos algo de Juan Gabriel también. Bueno, señores, amigos, amigas, 13:43 minutos, una de la tarde, 43 minutos, y disfrutando de todo lo que tiene el feliz mediodía. Y hablando de canciones de las buenas, momento para Mambole.

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0: Amigos, amigas, sin control, cuando tú no estás, otra de las muy buenas canciones.
1: Mi corazón.
0: Acá en la programación de la radio. Gracias a todos por estar con nosotros, compartiendo el feliz mediodía, disfrutando de cada una de las canciones y de todo lo que tiene la mitad de jornada. Gracias, gracias, gracias a todos quienes nos escriben a través del Facebook, a través también del 765-22-124. Cerramos esta hora, cerramos la segunda parte del programa y lo vamos a hacer con este buen pasadito caliente. Acá está Veneno.

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0: Amigos, amigas, arranca esta nueva hora, sí, arranca la tercera parte, tercera hora de este encuentro que tenemos a mitad de jornada.
1: ¡Vamos a bailar!
0: Saludo para toda la gente que está con la radio a través del TikTok, ahí está la gente que está en Chile, en Pucía, frontera con Chile, dice, buenas tardes Gonzalo, un saludo, dice, saludos, gracias por estar con la radio. Ahí está, Iván, te enviamos saludos. A Ranulfo también, un temón de José, llora corazón, dice. Ignacio, saludo para toda la gente que está ingresando. John Wanga también, ¿eh? Así arranca esta nueva hora, señores. Compartiendo siempre sus canciones favoritas. 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Gracias también a Talía Producciones. Un gran abrazo a Tortas Mariette en Brasil. Sonia, te envío saludos, Sonia, gracias. Mariette, saludos a la gente en Sao Paulo. Ahí también en el trabajo. Están al ritmo de las canciones que tiene Chacaltaya. Señores, estamos en nuestro live acostumbrado en el feliz mediodía.
2: Ay, me sirve el mix parte 9.
0: Momento para la T y la M con Ráfaga. Esta muy buena versión de La Luna y Tú. A ver qué tal les parece. Además de Ráfaga de Amor, dos canciones juntitas que vienen acá en la radio.

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Señores, Pecados, Nada en Común, otra canción que también nos han sugerido en la radio y nosotros, como siempre, acompañándoles con los buenos éxitos que tenemos para nuestra audiencia. Gracias, gracias a toda la gente que está participando. 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

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Vamos a más canciones, señores. Momento de sugerencia, pero antes voy a enviar un saludo para Marcial. Un saludo a tu programa. Quiero mandar saludos a mi hija Fabiola, dice Marcial. Marcial, saludito para ti. Gracias por estar con la radio. Rudy Blanco, te doy la bienvenida a nuestro live. Dieter también, gracias por estar con nosotros. Vamos, vamos, vamos a darle tap-tap a la pantalla. Víctor Godoy, también te doy la bienvenida. Vamos a toda la gente que se va uniendo a nuestra transmisión del live que tenemos en el TikTok, Radio Chacaltaya. Momento para seguir con más canciones y es momento para Josette. Y la sonora sensación. Sí, señores, este mix corta vena. Suena muy bien en la radio.

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0: ¿Qué tal la pura sabrosura con la planta? Es otra de las novedades que tenemos en la programación de la radio.
1: Si tú piensas que me ha roto la masa.
0: Saludos para toda la gente que está con nosotros compartiendo así.
1: No te preocupes.
0: Este nuestro feliz mediodía. 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

amigos, amigas, ahí está otra de las canciones que nos han pedido y como siempre compartiendo el buen ritmo de la radio. Llegamos a la parte final de este encuentro que tenemos todos los días. Gracias, gracias a todos. A todos quienes están con la radio, a todos quienes están, por supuesto, disfrutando de lo que tiene la programación de Chacaltaya. 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Nos vamos deseándoles lo mejor de lo mejor. Más adelante viene más de la buena música y más de los buenos éxitos de la radio. Enseguida Madelena pasa para acompañarles hasta las 7 de la noche. Ah, hoy viernes hasta las 7 de la noche. Señores, amigos, amigas, como siempre ha sido un gusto, un placer. Gonzalo Carreón se despide hasta la próxima semana para seguir disfrutando del feliz mediodía. Pero mañana sábado nos aguardamos a partir de las 9 en punto de la mañana. Mañana tenemos al ritmo de Chacaltay en sábado, donde tú eres el que arma toda la música que hay en la radio. Así que te esperamos. Ha sido un placer, un gusto. Feliz fin de semana. Sigan con la radio. Por delante, mucho más de la música tropical con altura. Ha sido un gusto. Chao, buenas tardes.

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Son las 4 de la tarde. 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

Exactamente, las 4 de la tarde con 12 minutos para disfrutar de estas bellas interpretaciones. Les saluda Madeleine Paz ahí. Como siempre, es un privilegio, un placer poder decirles bienvenidos a esta sesión de música que tenemos, dando la bienvenida a un nuevo fin de semana. Sí, estamos a las puertas de un nuevo fin de semana, así que espero que ustedes la pasen muy bien. Espero que todos ustedes, mis amigos, tengan un excelente sábado y domingo al lado de la familia, que es lo que se quiere siempre, para pasarla bonito y sobre todo con su radioestación. La compañía perfecta para cada fin de semana. Bueno, y a partir de ahora, pues ustedes van a poder conectarse con nosotros hasta las 7 de la noche. Nos quedamos con este saborcito de la tarde y los éxitos que no pueden faltar. Ustedes lo programan, ustedes lo solicitan. Y claro, nosotros vamos a ir enviando todas nuestras sugerencias también importantes de música, como ya es habitual en cada hora, en cada programa. Nosotros tenemos algo diferente para compartir con todos ustedes. Así que los esperamos. 765-22-124 en Radio Chacaltaya, Música Tropical con...

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Miguel Orías, todo un caballero, todo un maestro dentro del terreno de la música tropical, regalándonos esta canción, Vestida de Novia. El día de ayer estaba con nosotros acá en uno de los programas que llevamos adelante en las redes sociales y nos comentaba que era justo y necesario presentar una canción dedicada a los novios, sí, porque es una ocasión especial y que tiene que estar marcado con todo lo original que uno pueda regalar. Y ahí está Miguel Orías con Vestida de Novia, sugerencia de la radio, una propuesta que está 100% de lujo. Es otra de las sugerencias de 93.7 para que ustedes los puedan apoyar. 16 horas con 21 minutos, 16 con 21. Cuéntenme cómo está la tarde, por favor. Hace clima agradable cuando uno está en el sol. Cuando está en la sombra, madre mía, no se quede ahí mucho tiempo porque el frío va a ser de las suyas. Y bueno, el reporte del Servicio Nacional de Meteorología dice que estos serán los días más fríos que viviremos, sobre todo en la ciudad del Alto. Hay un pronóstico para la madrugada de este sábado, vale decir, cerramos la jornada de viernes, los primeros minutos del día sábado van a ser bastante gélidos y déjenme decirles que podrían en el Alto alcanzar 9 grados bajo cero mañana. ¿Qué tal? Así que si usted tiene actividades muy tempranito, si va a salir de viaje, si tiene planes para hacerlos y realizarlos muy temprano el sábado, por favor abríguese mucho, que el frío va a estar que revienta las piedras, ¿no? Bueno, 4 de la tarde con 22 minutos. 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

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Les recomiendo a todos nuestros amigos que vayan solicitando sus canciones, que ya vayan escribiendo a través de nuestras vías de comunicación, que enseguida vamos a adentrarnos en todos esos mensajes que van ingresando, ¿sí? Mientras esto sucede, quiero dejarlos con esta buenísima interpretación que viene de la mano de Código. ¿Qué más quieres? Así titula la canción. Y al volver la comentamos, ¿les parece? Vamos a escuchar esta sugerencia, es propuesta de éxito en este mes de junio que de a poquito

0: ¿Qué comentario le merece? Pues el de los mejores. Es una buena canción, es otro de los grandes impactos de este 2026 y solamente estamos esperando que ustedes se comuniquen con nosotros y vayan apoyando no solamente este proyecto, sino todos los que tenemos que están dentro de nuestra carpeta de sugerencias, porque claro, hay ofertas para cada mes y si ustedes tienen agrupaciones y quieren darlas a conocer, solamente tienen que mandarnos el material y nosotros estamos listos para poder proyectar todas esas canciones, tendencias musicales que por supuesto nuestros artistas van proponiendo.
1: Dices que vas a trabajar.
0: Vamos con saludos, por favor. Vámonos a los saludos. Hola, el programa está genial. Saludos para todos los amigos que conducen la programación de Radio Chacaltaya, dice. Saluditos de parte de Mary Condarco en la zona Saí, dice, escuchando la radio. ¡Qué bueno! Hola, saludos. Quiero pedirte una canción, dice. Claro, con mucho gusto. Aquí nosotros vamos complaciendo a nuestros amigos. ¿Qué canción deseas? Adelante, por favor. Hola, saludos. Dice, por favor, quiero que pongan el tema de El Potro. La mano de Dios, porfa, dice. Saludos a Radio Chacaltaya desde Bella Vista. En Bella Vista, Bolonia, están escuchando. ¿Quiénes? Nuestros queridos amigos de la familia Santaya. Así que un saludo muy, muy grande para ellos. Espero que tengan un bellísimo fin de semana. Viene la mano de Dios enseguida. 765-22-124 y Radio Chacaltaya, música tropical con altura. Estamos en vivo y queremos que nos ayuden a expandir toda esta música que estamos llevando adelante. Hola, Marcos, saludos para ti. Saludos para Juan Carlos también, que acaba de ingresar. Saludos para nuestra querida amiga Danitza. Bienvenida a la programación aquí por El Nudo Vita, dice, escuchando la radio. ¡Qué bueno, Dani! Saluditos para la Uyustus, para nuestros amigos de la Galería La Pacharaña, al Sagrado Corazón de Jesús. Muchísimas gracias por estar con nosotros. Gracias porque con cada uno de ustedes tenemos esa facilidad de poder amplificar nuestra música y acompañarlos donde nuestros amigos vayan, ya sea que estén en el negocio o haciendo sus compras. Vámonos a la pausa, por favor, ya con todas las invitaciones para que se unan a este programa y nos brinden la mejor buena vibra para recibir el fin de semana. Nos vamos a la pausa y volvemos enseguida, así quédense con nosotros con el ritmo de 93.7. Chacaltaya, que los acompaña hoy con este espacio hasta las 19 horas.
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Son las 4:41, 4:41. A continuación tengo una propuesta, invitación para que puedan tomar en cuenta. 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Y bien, son invitaciones para que puedan tomar en cuenta precisamente en esta llegada de un nuevo fin de semana. Vamos con la música, por favor. Que no falten los éxitos y aquellas canciones que vienen para este 2026. ¿Sí? Disfruten de Mambolé, sugerencia.

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¡Qué buena canción! Bonito tema para recordar a Monterrojo y una época maravillosa del estilo de la murga que ha sido parte también de tendencias importantes musicales en este recorrido de nuestra gran historia, una amplia historia de música tropical que contamos juntos. Señoras y señores, avanza la tarde y enseguida vengo con sus mensajes de texto, así que a participar. Estamos compartiendo con ustedes el ritmo de Chacabuco.

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Momento de música nueva. Hace unos minutos escuchaban a Javierito Monge regalándonos El Amor de Mi Vida, que es otra sugerencia espectacular que tenemos acá en la radio. 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

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Muy bien, 5 de la tarde con 10 minutos, 5 con 10, así de rápido pasa el tiempo y cada momento, cada minuto es un espacio para poder compartir con todos ustedes. Así que estas son las canciones que están solicitando. Súbale el volumen de la radio y comparta este inicio de fin de semana con alegría y con algunos clásicos.

0: gracias a todos los amigos que están con nosotros. Me voy a saluditos, hay que saludar a la gente bonita que está con nosotros. Saludos para Bertita, gracias por estar con nosotros. Un abrazo para Rebeca, que también nos está escuchando en el Mercado Lanza. Bienvenida, querida Rebeca. A los amigos que están preparando el fin de semana con negocios, con actividades. Ahí les mandamos toda nuestra buena vibra, que les vaya muy bien. Ya después de tanto sufrimiento acá en la ciudad de La Paz, y gracias a que, bueno, se ha solucionado este tema de poder movilizarse desde este departamento hacia otros o de otros hacia La Paz, pues yo creo que ya todos estamos como que calmos, ¿no? Solamente nos falta la gasolina y ya estaremos tranquilos. Bueno, pero sobre todo, pues ya podemos encontrar bastantes productos para la casa, que eso era lo que pues dolía y molestaba muchísimo. Así que este fin de semana será otro en el que podamos respirar tranquilos. Creo que eso es muy, muy importante, ¿no? Vámonos a los saludos, por favor. Gracias a la gente que está participando. Hola, saludos para Natalio, bienvenido. Saludos, por favor, hasta Puerto Quijarro, donde siempre escuchamos la radio. Saludos para la familia Mita, qué bueno. Hola, Mabe, ¿cómo estás? Irreversible Infiel, dice, por favor, atentamente, Luis. Claro que sí, no te preocupes, Luisito. Viene Irreversible enseguida para ti. Irreversible, Infiel, viene enseguida. Gracias por estar con nosotros. Hola, saludos para Néstor, bienvenido. Gracias por estar con Chacaltaya y por reportar sintonía en la ciudad del Alto también. Gracias, Néstor. Vamos al Facebook, donde tengo a la gente participando. Vamos compartiendo, por favor, la transmisión. Compartan, eso es muy importante. Saludos para Marujita Rivero, gracias por estar con nosotros. Hola, saludos para Gastón. Hola, Mauricio, bienvenido. A todos los amigos que están participando en Radio Chacaltaya, música tropical con altura. Dejen el me gusta y el me encanta de la tarde, ¿sí? Y vamos a ir enviando enseguida todas esas canciones fabulosas que no pueden faltar. Vamos a la pausa, por favor, eso es importante. Y volvemos enseguida.
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0: sí, para todos los amigos que gustan del estilo de la cumbia con sabor, los invito a que puedan apoyar la nueva generación de músicos y de artistas que están surgiendo, porque Josette no es solamente Josette y es la sonora sensación, sino es una visión de juventud espectacular. Están inmersos sus hijos también, a quienes está heredando todo ese talento. Y claro, ellos con una visión un poco más actualizada, está brindándonos una mirada muy linda de la música en familia. Así que Josette está dentro de nuestras propuestas y estos días lo tenemos como sugerencia. Pueden pedirlo el mix cortavenas con Josette y la sonora sensación. 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Hola Chacaltaya, por favor, quisiera escuchar el nuevo tema de los Coris. Saludos desde Santa Cruz, atentamente José. Muy bien, querido José, enseguida ponemos la música de los Coris, no te preocupes. Vámonos a la pausa, por favor. Tenemos que ir a una brevísima pausa y volvemos enseguida con más de este saborcito de la tarde.
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0: ¿Qué tal ese mix excelente para este inicio de fin de semana? Claro que sí, porque así tenemos que dar la bienvenida a un nuevo fin de semana con muchas actividades. Muchísimas actividades que seguramente van a ser las que nos acompañen durante este fin de semana y nos distraigan, nos saquen de la rutina, nos hagan pues pasar un agradable momento seguro con la familia, con los amigos, en eventos sociales, en fin. Por favor, disfrute del sábado, del domingo y el día lunes comience como se debe, con todo para poder encarar un nuevo proyecto, nuevas metas, para poder ya cerrar como se debe también este mes de junio y recibir el mes de los paseños, el mes de todos los chucutas pico verdes. Sí, se viene julio, se vienen las vacaciones de invierno también de los chicos, así que bueno, hay motivos por delante para poder hacer y planear muchas cosas, ¿no? 5:46, 5:46, qué bien la estamos pasando. Hola, saludos para Ingrid, buenas tardes. Hola, madre, nos encontramos acá en la agencia de chocolates El Ceibo, dice, en la zona de Miraflores, un saludo para ti, gracias. Hola, Madeleine, te mando un saludo muy grande, dice, por favor, salúdame a mi mamá, ella se llama Elvira de Coaquira, se encuentra escuchando la radio en la zona, dice, de Alto Tejar, un saludo grande para ella, la señora Elvirita, muchas gracias por estar con nosotros. Hola, madre, mi nombre es Melissa, por favor, saludos para los hermanos y amigos que se encuentran acá, dice, en Coroico, donde sintonizamos la radio, qué bueno. Bueno, y es momento de ir a la pausa, por favor, pausa 5:47, vamos a la pausa y volvemos enseguida.
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Amor a Primera Vista con Belinda y Los Ángeles Azules. Dicen por ahí que fue esa la canción que enamoró a Christian Nodal y luego pues conocimos una historia de amor que duró algún tiempo, pero también conoció controversia, ¿no? Bienvenidos, a esta hora son las 18 horas con 5 minutos. Yo soy Madeleina Paza y estamos

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Bien, con esta invitación nosotros les decimos gracias por estar con Chacaltaya. Y estamos iniciando la última hora de nuestro programa. A pedir canciones, a ver, ¿con quiénes estamos? 765-22-124. Aquí necesitamos la participación de todos ustedes, ¿ah? Hola, mi nombre es José Miguel. Saludos para ustedes, dice, y para mi hermanito Jesús, que hoy está de cumpleaños. Saludos, dice, que Dios lo bendiga de parte de toda la familia. Felicidades, querido Jesús, que te vaya súper lindo.

buenas tardes, dice, saludos para la familia Altamirano, zona de Obrajes, escuchando la radio en el negocio y deseándoles un excelente fin de semana a todos, dice, gracias. Fausto también está en sintonía de Chacaltaya, gracias Fausto, te mando un abrazo. Hola, saludos para nuestra querida amiga Carmen, ¿cómo estás Carmencita? Saludos, dice, aquí en el puesto de venta en la Plaza de Guino, gracias a todos los amigos de la Chacaltaya que nos hacen disfrutar de buena música, dice, qué bueno, me alegra muchísimo. Saludos para nuestra querida amiga Pamela, hola Pamelita, tienda de pantalones Fiorella, dice, en la avenida Tumuzla, gracias. En la Tumuz le están escuchando en la radio. Un saludo también para ellos. Bueno, vayan contándome dónde escuchan la radio, cuál es la sintonía que tenemos, porque aquí, por supuesto, estamos disfrutando de todas las canciones que ustedes van proponiendo. La música no se detiene y ya saben que el 765-22-124 los está esperando.

0: Sé que es un recuerdo, claro que es un recuerdo tan especial que nos lleva hasta la década de los 90, indudablemente para que ustedes puedan compartir algo muy especial con esta hermosa canción que es otro de los grandes temas que cuenta la historia de Chacaltaya. Ya se va transformando la tarde-noche, de a poquito se va iluminando la ciudad de La Paz. No por nada es la ciudad maravilla, que por la noche es definitivamente una belleza. Y ya acercándonos también a una temporada muy especial para nosotros, la llegada del mes de julio es pues indudablemente uno de los meses siempre esperados por todo lo que conlleva actividades en la ciudad de La Paz, nuestro orgullo que aflora por ser paseños y claro, los homenajes que van a ser parte de esta ciudad. Así que estamos esperando con ansias julio y para el mes de julio también los atardeceres son una maravilla. Señores, vámonos a la pausa, por favor. Luego de la pausa volvemos con canciones que vienen a manera de sugerencia. Y una de ellas, La Llorona. Por favor, quédense con nosotros. Volvemos enseguidita y claro, con saludos para la gente que está participando a través del Facebook de Radio Chacalta. Y así, quédense con nosotros.
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Acaban de escuchar a Extremo Caliente con el mix dedicado a Los Ángeles Negros. ¿Recuerdan esas canciones? Bueno, quiero mandarle un saludo muy especial para nuestro amigo Rolandito Burger. Está en sintonía de Chacaltaya y en la Avenida Buenos Aires. Qué bueno que esté comenzando el trabajo, mi querido Rolito. Súbale el volumen de la radio, por favor, que estas son las canciones que usted quiere disfrutar. Sí, todos ustedes pueden comunicarse con nosotros mientras trabajan. Mucha cantidad de gente tenemos que empieza su trabajo, su etapa laboral a partir de las 6, de las 7 de la noche. Así que buenas vibras y el mejor de los deseos para todos esos buenos amigos que están junto a nosotros. Saludos para nuestro querido amigo Damián, bienvenido. Saludos en Cotacota, estamos trabajando, Made todavía dice. Saluditos, gracias hasta Cotacota. Hola, Made, mi nombre es Marilyn. Quiero mandarle un saludo muy especial a Enrique, que está escuchando la radio allá en Obrajes. Dice, qué bueno, saludos. Buenas tardes, Radio Chacaltaya, el saborcito de la tarde. Dice, por favor, la canción de Marilyn. Oh, Marilyn, porfa, dice. Claro que sí, con mucho gusto.

Bueno, pues nos vamos a esta canción, por favor, de La Llorona, que es otra de nuestras propuestas infaltables acá en la radio, así que espero que lo disfruten porque es parte de nuestras grandes ofertas de manera internacional, porque sí, ellos son parte de Chacaltaya y nosotros estamos deseando que conozcan este trabajo musical. Desde México hasta Bolivia, La Llorona con Perdido.

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Atención, antes de ir a la pausa y de ingresar a la recta final de nuestro programa, quiero regalarles esta canción que viene junto a Magic. Sí, Magic, que está de vuelta. Magic Juan canta Move Your Body. Escucha.

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Nadie esperaba esa canción, de verdad que no, y fue uno de los juntes espectaculares que pudo hacer la gente de Los Ángeles Azules, Enanitos Verdes y Lucra cantando una canción que tiene pues muchísimos años y una historia que se cuenta sola. Enanitos Verdes, Ángeles Azules.

convirtió en noche. Saludos a Chacaltaya, amiga Amada, espero que estés muy bien. Dice saludos para la familia Guachaya, mi enamorada Ángela, que se encuentra escuchando la radio. Por favor, quisiera pedirles el tema Amorcito de Cumbia de Aries. Dice, no se olviden, por favor, la canción Desde Tilata, Camino a Viacha. Atentamente, Brian. Enseguida vamos a cerrar el programa con esa canción. No te preocupes, ¿ah? Hola, Chacaltaya, saludos. Lobos buscando tu querer. Saludos desde Santa Cruz, dice, gracias. Hola, Madeleine, saludos para ti. Bueno, mandar saludos a los compañeros que están retornando al trabajo en Transquiabaya, provincia de Arecaja. Atentamente, Leo. Que les vaya muy bien. Y yo estoy segura de que después de retomar el trabajo y este rumbo de nuestras actividades, muy pronto vamos a estar restablecidos, ¿no? Nos hace falta. El trabajo es lo importante y que tengamos continuidad en ello para que podamos levantarnos una vez más después de ese duro golpe de los 50 días. Bueno, saludos. Gracias, Leo. A toda la gente que se encuentra en Transquiabaya, provincia de Arecaja, un saludo muy especial para todos ellos, ¿ah? Vamos con una sugerencia más, ¿les parece? Tengo sugerencias y luego ya estamos cerrando el programa.

Ellos son Extremo Caliente y Pedrito Atunga, que están de retorno acá en nuestro programa y a la programación de la radio, nuestro medio de comunicación que ha conocido tantas historias de ambas agrupaciones y de ambos líderes de esas agrupaciones. No Hermas y Extremo Caliente regalándonos Cholita, una canción que vuelve además con un toquecito y estilo 2026. Bueno, nosotros ya nos tenemos que ir. Muchísimas gracias a todos, a toda la gente que esta semana estuvo participando, que estuvo acompañándonos en cada momento, jornada laboral, etapa de trabajo, de negocio, de comercio. Espero que el fin de semana sea prometedor para todos, tanto la gente que está volviendo a la normalidad con sus negocios, los amigos con los emprendimientos. Esta semana en la ciudad del Alto, zona 16 de julio, con las tradicionales ferias, que les vaya muy bien, es nuestro deseo más sincero, y que siempre que puedan enciendan su radio receptor y encuentren Chacaltaya con toda la música bonita que tenemos en fin de semana. En sábado y en domingo escuchamos música popular con Zona Popular, así que no se lo pierdan. Esta es una cosa fenomenal porque escuchamos canciones con el estilo de las chichas sabrosa que está de moda, cumbia con sabor y todo aquello que durante la semana digamos que no es tan común escuchar acá en la radio, pero en sábado y en domingo sí. Con Fabiola Cignani viene al ritmo de Chacaltaya con todos los éxitos también hasta el mediodía. Viene a partir de las 12 Marquito Flores con La Yacuita. Luego estamos con La Reina Tropical hasta las 18 horas. Sin aliento, claro. Estamos toda la tarde disfrutando de toda la música que vayan programando nuestros amigos. En una tarde de largo aliento. Luego viene Zenón Huiza Vázquez para que la noche sea fantástica. En sábado tenemos Zona Popular y en domingo también, en el mismo horario de 7 a 9. Luego tenemos a Charito Sirpa con El Pasadito Caliente. Marquito otra vez al mediodía. La Reina Tropical y claro, el cierre de fin de semana que no se lo pueden perder. Es nuestra propuesta para todos, ¿sí? Señores, gracias por habernos acompañado en esta transición espectacular hacia la noche. Yo soy Madeleine Paz y para el cierre, una canción que habían pedido. Acá está el amorcito de cumbia. Paola Belmonte y Martín Sotomayor cantan en este proyecto. Ah, ¿no lo sabían? Pues tal vez las nuevas generaciones no. Pero ahí está Aries para que los recordemos en esta canción que titula Amorcito de cumbia. Pásenla muy bien. Hasta mañana.

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0: días. ¿Se dieron cuenta que en este tiempo que pasó no estábamos tan acostumbrados a tener nuestras extrañadas trancaderas, nuestro conflicto vehicular de todos los días? Pero bueno, se extrañaba, de verdad. Saludos, ¿cómo están mis amigos del autotransporte? Bienvenido, bienvenido señor, señora, bienvenidos a Tráfico 93.7. Este espacio está dedicado para que ustedes pidan sus canciones, escuchen las canciones que quieran, por supuesto, en este punto del día. Sí señor, Radio Chacaltaya en vivo y en directo para todos ustedes. En 93.7 para la Ciudad del Alto, 93.7 para toda la Ciudad de La Paz. Y estamos en tu corazón todos los días. ¡Cómo no! ¡Sí, señor!
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0: ¿Cuántos están como la canción en este viernes? No tengo dinero para salir en viernes, viernes por la noche. Y aunque no crean, pues los viernes de soltero ya pasaron de moda. Solamente es un viernes de una previa para el fin de semana, ¿eh? Pero lo vamos a vivir hoy, así que le hago la invitación para que se quede con nosotros. Empiece a participar, por supuesto, porque la línea ya está habilitada para que empiecen a marcar, se empiecen a comunicar con nosotros y participen, que es muy importante. Le damos la bienvenida, por supuesto, a este punto del día aquí en Chacaltaya. Y hasta Pablo Solís con todos ustedes. Nos vamos a quedar exactamente hasta las 11 de la noche. Bueno, si ustedes desean, no quedamos más tiempo, ¿eh? La idea es cómo se prende la gente, cómo está la sintonía. Nos vamos a nuestro primer cortecito, por favor, acompáñenme, que después venimos con muchas canciones, con música bonita en este dial.
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0: Ay, estamos en viernes, por fin. Mañana algunos no van a trabajar, dicen, ay, es sábado, por fin, es sábado. Y algunos están con la consigna de, no, mañana, a ver, tengo fiesta, matrimonio, ¿qué traje me voy a poner? ¿Con quién voy a ir? Amor, ¿te hiciste arreglar el pelito? No, mi cabello está largo, no. Bueno, si algunas actividades están volviendo a la normal. Bueno, no están volviendo a la normalidad, pero sí se están realizando. Saludos grandes a todos los que se van a casar. El fin de semana tienen alguna recepción especial también. Y bueno, hay algunas fiestas que, bueno, este fin de semana van a ser, pues, por supuesto, de la visita de muchas personas también que estaban estresadas. Vaya a dar una vueltita, vaya a bailar, por favor. ¿Por qué no, señor? Dígame, ¿no se va a quedar en casa? Bueno, sí, yo sé que uno de los, lo más importante es la platita, yo sé, pero podemos ir a manguear a algún lugar. No, mentira, mentira. Bueno, bueno, 19 horas con 25 minutos. Saluditos a todos ustedes. Bienvenidos a Tráfico 93.7, el sector de la música, por supuesto, aquí en Chacaltaya. Ustedes piden la canción y aquí le programamos con muchísimo cariño y muchas ganas de poder presentar sus temitas, ¿eh? Ah, me olvidaba, es momento de hacerle la invitación para que me escriban. ¡Adelante!
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0: ¿Qué va a ser en sábado, fin de semana?

Bueno, algunos mensajes nos llegan así de rapidito. Dice Pablito, estás muy equivocado. Algunos pensamos en lavar ropita, ordenar la casa y tal vez hacer un almuercito, tal vez ir a comer fuera. Dice, eso de bailar ya no nos da algunos, Pablo, pero no hagas antojar. No estaría mal que alguien nos invite, dice. ¿Cómo estás, Pablito? Algo de euforia, por favor. Soy el primer mensaje, por favor, mi canción en este bloque. Dice, querido Armando, te mando un abrazo, querido Armando, por ahí. Qué bueno que laves ropa tú, ¿eh? Está bueno. Pablito, buenas noches. Dice, le diste en el clavo el fin de semana. Por fin de mucho tiempo voy a salir a bailar con los amigos porque es mi cumpleaños. Por favor, quiero que me felicites. Me llamo Enrique. Dice, Enrique, feliz cumpleaños. Todo lo mejor desde la radio. Y a ver, un abracito psicológico también. Claro. Que todo te salga súper bien en tu cumpleaños. No excedas, ¿eh? Claro. Nosotros decimos, pero depende de cada uno. Mejor si no te excedes. Hola, Chacaltaya. ¿Pueden, por favor, poner algo de Ángela Leiva? Dice, amiga traidora. Atentamente, Rodrigo Chirinos. ¿Qué pasó, Rodrigo Chirinos? ¿Qué te pasó con esa canción? ¿Quién te traicionó, amigo? Cuéntame. Buenas tardes, noches, Pablito, dice. ¿Qué dice el frío? Uy, el frío dice... Viernes, se acaba la semana, el mes, el año. No, no, no, el año no. Los ovnis todavía no llegaron, ¿eh? A ver, una canción, por favor. Algo de Tambo Tambo y La Nueva Luna. No me acuerdo el tema. Wilder, me pusiste en aprietos. Ahorita voy a buscar en la supercomputadora que tenemos acá en Radio Chacaltaya, que lo tiene y lo sabe todo, ¿eh? Le falta hablar. Quisiéramos conectar el cablecito de hablar, pero nos da miedo que nos delaten, ¿eh? Bueno, a ver, pongámosle ritmo a nuestra noche, por favor. Recuerden que nosotros aquí en Tráfico 93.7 bailamos con todas las canciones que nos proponen ustedes a nuestro número. Y claro, lo que ustedes pidan.

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0: Fer. Escuchamos Miguel Urías al principio con Vestida de Novia. Nuestras sugerencias de nuestros artistas nacionales son nuestros, son bolivianos y están aquí en Chacaltaya. ¿Qué tal su viernes por la noche? Por favor, queremos que ustedes mismos nos digan desde dónde se comunican, qué canción te mueve en esta noche.
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0: Me dice Pablo, ¿cómo no vas a conocer esa canción? Para eso te pagan, Pablito, para conocer todo. Dice, no. Bueno, claro, pero tampoco me pagan por ser adivinos. Hoy no traje tabules mágicas. No, pues yo puse Coris, pues, amigo. Wilder, ¿qué te pasó, Wilder? Antes eras chévere, Wilder. Saluditos a Giancarlita. Dice Giancarlita que está un poquito resfriada. Me dijo una chalinita, una ducha calientita, algún antigripal y mañana estoy chalinga. Dice, muy bien. Esa actitud es buena, ¿no? Porque si nos vamos quejando así de, ay, creo que me voy a morir. No, señor, por favor. Tiene que tener los ánimos positivos siempre. Arriba, arriba, muy arriba, como dicen. Bueno, que sea, pues, no bien pronunciado, pero tiene que estar con los ánimos fuertes, ¿eh? Si su partido no salió tan bien ahí en el Mundial y apostó, pues, ni modo, pues, ¿no? Apuesta al otro. Y estamos transmitiendo, estamos en vivo y en directo a través de Radio Chacaltaya, música tropical con altura, en redes sociales, en Facebook exactamente. También pueden encontrar todos nuestros portales en www.radiochacaltayafm.com.bo. Muy pronto tenemos una sorpresita muy bonita con todo eso, ¿eh? Prepárense, por favor. 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Muy bueno.

Por favor, quédense con nosotros. Pero antes de la pausita, tengo una sugerencia que yo sé que les va a gustar muchísimo, Vamos a escuchar esta linda canción que es una sugerencia dentro de la programación de la radio. Lo más reciente de Mambole, que suene, pero muy fuerte.

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5: Llegó nuestro viernes, nuestro adorado viernes del fin de semana, son nuestras actividades, claro, por favor. No se vayan a choquear por ahí, mejor pórtese bien, claro. Además del gran poder ya lo reprogramaron. ¿Qué actividades más? La noche de museos, ¿qué onda? Todavía no creo, creo que no. No tenemos todavía, mañana es el, hay una actividad del Miss Cholita más bien. Sí, sí. Bueno, y las actividades van volviendo, ¿no? Nuestras actividades culturales que son tan importantes también para nuestros departamentos. Digo nuestros departamentos porque en la Ciudad del Alto, aquí en la Ciudad de La Paz, en Cochabamba, en Oruro, en no, todos los departamentos de Bolivia, bueno, después de todo lo que nos ha pasado en este mes de junio que nos dio de todo, pues tenemos que, bueno, básicamente levantarnos, levanten la polvadera, por favor, a pararnos, vamos. Yo sé que podemos, ¿eh? Este mensaje me gusta mucho, dice Pablito, buenas noches, como siempre aquí trabajando. Dice, al pie del cañón, como todos los días, aquí en los puestos de venta. Saludos a todos ustedes de Radio Chacaltaya, que sin ustedes, sin duda alguna, no lo podríamos hacer así con tanta, ¿cómo dice? Con tanto gusto. Claro, tiene razón, ¿eh? Aquí te saluda Doña Olivia, dice, saludos para todas las mañaneras, la gente que trabaja acá, siempre escuchando la radio, que nos ponen de buen humor y nos ponen nuestra música bonita, dice. Señor Olivia, un abrazo grande. Pablito, queremos bailar hoy, por favor, en viernes. No te pongas caima, dice. Ay, doña Olivia, saluditos grandes. Bienvenidos a todos nuestros amigos del comercio. Que tengan buena venta en este viernes. Además que hay algunas discotecas también, algunas fiestas que, bueno, van a ser, por supuesto, el deleite de este viernes para arrancar con todo el fin de semana, ¿no? ¿Cómo nos ponemos fecha para poder bailar? Dios mío, no puedo creer. Bueno, enseguida viene su canción, señor Olivia, ya le estoy... Va a ser una sorpresita, ¿eh? Pablito, entonces, una de Proyecto 1 y que gane Uruguay hoy, dice, vamos. Vamos los latinos arriba. Justo me está pidiendo Proyecto 1 latinos, ¿eh? Pero antes, vámonos, por favor, con lo más reciente que tiene San Francisco. Y vaya que sí se baila con esta canción, ¿eh?

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1: 19:56. Sí, señor. Saluditos grandes a nuestros amigos de Massachusetts Boston. Hola, Pablex, aquí en Massachusetts Boston, escuchando la radio. ¡Qué lindo! ¿Está haciendo frío por ahí? Es mi pregunta de siempre. Bueno, porque está haciendo frío. La típica, ¿no? Cuando hablas con una persona y te dice, ¿está haciendo frío, no? Saluditos, dice, si podrían poner, por favor, de Narela Te Extrañaré. ¡Uy! Nos quiere poner románticos. Saluditos para toda la familia González Guzmán. Atentamente, Omar González. ¿Cómo estás, Omar González? Un abrazo grande para ti y para toda tu familia. Saludos a la familia Guzmán González, que está con nosotros. Y saludos para Boston. Qué lejos, ¿De qué parte de Bolivia eres, Estamos de calorcito, dice aquí. ¡Wow! Estoy viendo algunos videos, por ejemplo, de algunas personas que viven por España. Y sí está haciendo calor, ¿no? Y salen ahí con mallita y con manga cero y en bikini. Y nosotros aquí con nuestras polainas. Con nuestra doble media, nuestro guante y nuestro gorrito, ¿no? Bueno, a ver. Enseguida viene tu canción, por favor. Saluditos grandes, querido Mar. Gracias por escuchar la radio. Ya viene tu canción. 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